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11: Cotorreamos mucho, no es la parodia, mi compa Beto. Beto, para la gente que le va cambiando, ¿qué era lo que tú querías de parodia?
12: A ver, what you say vendiendo carnitas en la capital del Mundial de las Carnitas, Quiroga, Michoacán.
11: Muy bien,
12: poniéndole la muestra con carnitas de pan.
11: A Carmelo, carnitas Carmelo. Saludos a don Carmelo y a su familia, a toda la banda ahí. Dale, pues, vámonos.
12: Cierto.
13: ¿Tú los conoces, Choco?
14: ¿A quién?
13: A don Carmelo.
11: Ya no metas a la Choco, güey. Ya, ya, porque ahorita le empieza a echar carrilla a este vato.
15: El Garbanzo no entiende, Eras, ¿no? Él está malito, brody. Están bloqueando
14: Garbanzo,
15: deja
14: de estarme llamando, Garbanzo. Deja de estarme llamando tú con tu camisa que tienes de enfermero. Ya.
11: Ese pone camisas azul cielo, güey. O sea, no.
16: A ver, gente, quiero decirles que me voy a agarrar unas vacaciones de verano. Voy a ir a Michoacán a ver ahí, a Carnitas Carmelo. Voy a ir a Michoacán, vamos a andar ahí comiendo carnitas para toda la gente que hoy ahí estamos.
17: Un día después.
18: Carmelos. Y así es el de César.
19: Mira nomás, mira, esta es la arquitectura de los Carmelos.
18: Y así es el de 60, amigos, miren.
20: A ver, canal de un rancho, otro, mira. Visítenos en YouTube, quien vea esto. Dos por uno, carnal. Su amigo Polo.
16: Así son las carnitas. Aquí andamos, pues, ya en carnitas, aquí en Michoacán.
19: La capital mundial de las carnitas.
16: ¿Qué tienes ahí, Carmelo?
18: Vamos a empezar aquí el desfile con los Carmelos, amigos.
16: Aquí estamos, a ver.
18: Lo bueno de venir aquí a Quiroga.
16: Grammy.
18: Es de que muchos te dan prueba. Vamos a ver si sí dan la prueba.
21: Dale una mordida a la prueba.
16: A ver, ¿cuál prueba tienes ahí?
21: Mira nomás.
16: Esa está buena.
21: De paletita. ¿Y tu paleta de qué la quieres?
16: Ya te andan mordiendo, pues, tú, muchacho. Mira, a ver, ¿tú qué tienes? Mira, ¿qué tienes ahí tú? ¿De qué vendes?
22: Hola, yo soy Guacho Sei. Yo vendo carnitas diferentes, tiene otro sazón. ¿Por qué? Porque yo soy Guacho Sei, que vendo carnitas por primera vez. Antes vendía barbacoa, pero ya vi que vender carnitas de oso panda es lo mejor.
16: Irina, aquí estamos ahorita grabando. Tenemos un chino, ya llegaron acá a Michoacán, que andan pues también aquí vendiendo carnitas. Estos chinos ya llegaron a vender carnitas, catemis farasis.
22: Oye, ¿tú cómo te llamas?
16: Yo me llamo Don Cheto. Te estamos grabando ahí.
22: Ah, no quiero que me grabes porque... Mejor ya apaga la cámara y yo te voy a decir por qué.
16: A ver, apaga la cámara ahí. ¿Y por qué no quieres que te grabe?
22: Porque yo antes vendía barbacoa estilo Texcoco. Y descubrieron allá en China de que yo vendía carnita, barbacoa estilo Texcoco de carne de... Pues no era de panda.
16: Entonces, ¿de qué era?
22: Era carne, pero de perro, que compraba aquí en México y la llevaba para allá.
16: ¿Y cómo sabían que era de panda?
22: ¿Por qué tienes que estar gritando, shut up? Porque los pintaba como pandas y llegaban allá y decían... Dijo un chino, oh, con razón, cuando comía yo le hacía wow. Ya me tienen, me andan buscando.
16: Pero Iri, usted, Guachusei, no le va a pasar nada porque si yo lo grabo, usted, todos los chinos se parecen.
22: Ese es un chiste muy viejo, pinche viejito, gordo.
16: Iri, no me ande diciendo así, no.
22: ¿Por qué me dices que todos los chinos nos parecemos? Maldito viejo gordo, con sombrero y guayabera. Me gustas para que vayas.
13: No.
22: Por decirme que todos los chinos nos parecemos, me gusta para que vayas, chingas tu madre.
16: ¡Ey! Iri, esta es mi tierra. Y usted, Catemi Faras, no viene a ofenderme. Eso sí le digo, que yo tengo muchos amigos allá en Los Ángeles, California, y esos son cholos. Y esos tienen una L y una A, y en abajo del brazo, el tatuaje de su mamá.
22: Ay, ¿por qué se tatuó?
16: ¡Pues no más! Abajo del pescuezo, la palabra vato loco, y unas manos que tienen un rosario.
22: Ay, ¿por qué se tatuó?
16: ¡No más!
22: Eso me suena como a una canción.
16: Espérame. ¡Eh, hey, Yolanda! ¡No estés contestando ese teléfono aquí en las carnitas!
0: ¡Es mi boyfriend!
16: A ver, espera. ¿Cómo que tienes novio y te anda llamando hasta acá, Michoacán? Cuelga ese teléfono, por favor.
0: Pero tú también tenías novio, Dad.
16: Iri, Penny, mi, usted, guacho, ¿sí? Cuelga ese teléfono. ¡Nada!
22: ¿Qué es mal de ese viejo, hermano?
16: Entonces, usted está vendiendo aquí carnitas de puerco.
22: Eso es lo que muchos creen, pero estoy volviendo a hacer la nueva receta porque dicen, oh, estos son del chino, son diferentes, tienen un sazón diferente. Y lo que no saben es que son puro perro de ahí del mercado, esos que andan ahí recogiendo todos los desperdicios. Estos perros traen un sabor en la carne que son únicos, tan mezclados entre agua de charco y desperdicios, frutas y verduras, y hasta embutidos.
16: ¿Y por eso tiene tanta gente?
22: Pues sí, pues nomás. Mire, Don Cheto, le voy a proponer un negocio. Usted pone el nombre Carnitas Don Cheto, porque y vamos a hacer una cadena. Y nosotros, yo le consigo los perros.
16: Iri, me está gustando eso.
22: Es que le estoy diciendo. Y usted va a ser la imagen porque usted tiene como el cuerpo de puerco.
16: Iri, tampoco voy a permitir que me ande diciendo así, nada.
22: Ay, no le agarré, pero cuando hablamos de dinero, los chinos somos carijos. Entonces, ¿qué le entra o no le entra?
16: Eso me gustó.
1: Un mes después.
16: ¡Buenos días! ¡Aquí suena la qué buena! ¡Señores! ¡Les saluda Don Cheto! Cuando vaya a usted a comprar carnitas, saberlo la nueva cadena de carnitas. Carnitas Don Cheto. Las originales.
15: Oye, Don Cheto, ¿y por qué saben tan diferentes sus carnitas?
16: Porque nosotros, hablándolo pues por lo claro, es carnitas en las buenas. Carnitas que tienen otro sazón.
15: Oiga, al garbanzo no lo hemos visto últimamente, no sé. No sé, se perdió, Don Cheto.
2: Me hace falta una pata.
16: Iri, yo nomás quiero decirles que ese garbanzo, sí, dio mucha pelea.
15: Ah, o sea, quiere decir que mataron al garbanzo para hacer carnitas de puerco.
2: No vengan con...
15: Chale. Ay, güey. Bueno, Beto. O sea, tuvo tu parodia, Beto.
2: A ver lo que haces.
23: Baja todo, vale. Eres un desmadre, vale.
15: Vale, pues, primo, ¿el saludo para quién?
23: Para toda la banda que tiene el buen tú de escuchar, pues, ese show de la Chocolata.
15: Ey.
23: Vale, pues. Muchas gracias.
15: Ahí estamos, primo, arriba, Watsonville. Ah, no, Victorville.
2: Watsonville.
15: Bueno, por ahí la
2: verdad. Ay, Watsonville, qué recuerdo.
15: Qué madriza. Volvemos, señores, es el show más chido. Houston, ahí nos vemos. A las 4 de la tarde en Specs Wine Spirits and Fine Foods. A las 5:30 en Total Wine and More. Y a las 7:30 de la noche en Ojos Locos, que está en el 4422 North Freeway en Houston. Ahí nos vemos. Vayan a las redes sociales de Erasmo y la Chocolata, porque hoy viernes llegamos a Houston con el matador Luis Hernández. Sí, Luis Hernández, el matador, va a estar con nosotros. Así que no se lo pierdan. Y el sábado, Dallas. Nos vemos, Dallas, este sábado en Twin Liquors, Sped Wines Spirits en Finer Foods y Total Wine and More. Esto el día sábado. Ya regresamos.

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1: Bueno, ¿quién habla?
2: Don Cheto, yo quiero ir a Universal Studios Hollywood.
1: Primero que nada, ¿cómo te llamas, vale?
2: Jorge, de Guadalajara, Jalisco.
1: Arriba Guadalajara, Jalisco, mi Jorge. Ya te los ganaste, Jorge.
2: Gracias a todos.
1: ¿Cuántos morros tienes?
2: Tres. Oh, y mi esposa, cuatro. Somos cinco por todos.
1: Te va a tocar comprar uno más.
2: No importa, Don Cheto.
1: Está bien.
2: Una muy buena ayuda.
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0: 9.
1: Todo el tiempo me dice todas las cosas.
2: ¿Tú eres de Querétaro también?
1: No, yo soy de Michoacán.
2: Oye, pero 4 años y nunca la has visto en persona. ¿Cuándo piensas ya verla en persona?
1: No, pienso que a final de este año.
2: ¿No la has visto en persona, pero ya la has visto en foto y todo eso?
1: No, sí, no, es decir que la veo por teléfono y todo. Así, bueno, la llamo, ella me pone la cámara, ya para acá yo la pongo la cámara aquí para allá.
2: Y Margarita es una mujer muy atractiva, Marcelino.
1: Oh, sí, oh, es demasiado bonita.
2: Ya 4 años, solamente por internet, ella dice que te sigue esperando.
1: Exactamente.
2: Pero le vas a hacer el chocolatazo porque ha cambiado contigo, ya no te llama como antes.
1: Ya no me llama igual como antes. Yo le llamaba ella todo el tiempo y antes todos los días nos hablábamos, todos los días. Y de un momento para acá como que di un cambio. Y por eso quiero hacer el chocolatazo, a ver a quién se los manda o de veras me los manda a mí.
2: Dices que quiere que le llame luego a ver qué pasa, ¿no? Él le va a llamar, no haga ruido.
1: Exactamente, muchas gracias.
3: ¿Bueno?
4: Con la señorita Margarita, por favor.
3: Sí, soy yo.
4: Ah, muy bien, ¿cómo estás, Margarita?
3: Bien,
4: qué bueno, igual, muy bien, gracias. Mira, te llamo de una compañía de chocolates. Nosotros le mandamos chocolates a alguna persona especial que tú tengas. Es gratuito, solo para promocionarlos. ¿Tienes por ahí alguien especial que quieras mucho? ¿A quién te gustaría que le hagamos llegar estos chocolates?
3: Pues no tenía nadie ahorita, no.
4: ¿No tienes a nadie especial?
3: No.
4: Soltera y sin compromiso, Margarita.
3: Ajá, sí.
4: Qué cosas, oye, tienes un nombre muy bonito, ¿eh?
3: Sí, el nombre de Flor.
4: Se escucha que eres una muy buena mujer.
3: Sí, bueno, eso dicen que soy. Todo el mundo me dice eso, ¿eh? ¿Quién sabe? Sí, así que sí.
4: Además de buena mujer, interesante y muy bonita, ¿eh?
3: Sí, soy bonita por fuera y por dentro. Ah.
4: Si eres buena por dentro, se refleja hacia afuera.
3: Se refleja en el físico también, ¿verdad?
4: Claro que sí, no dudo que seas una mujer muy hermosa.
3: Ajá, sí. ¿Eres tú soltero o casado?
4: Solterito, y me da mucho gusto que tú también no tengas a nadie, así que me gustaría hablar contigo en otra ocasión, ¿cómo ves?
3: Pues sí, bueno, cuando guste llamarme, está bien.
4: ¿Pero tú eres solterita y sin compromiso?
3: Sí.
4: Pero como eres tan bonita, me imagino que debes de tener muchos seguidores ahí en el Facebook, ¿no?
3: Sí, tengo, pero novios así no, nadie me ha convencido.
4: Pues ojalá yo te pueda convencer, Margarita.
3: ¿Cuántos años tienes, me dijiste?
4: 41.
3: Muy bien, buena edad.
4: ¿Qué edad tienes tú?
3: A ver, adivínale.
4: ¿32?
3: No, tengo 40.
4: Qué bien, pues apenas estás como para mí, ¿no?
3: Sí, qué casi. Te voy a buscar en el Facebook entonces, ¿eh?
4: Sí, ahí me buscas en el Facebook. Oye, ¿y tienes WhatsApp o no?
3: Sí, tengo WhatsApp también. Ahí tengo una foto en mi WhatsApp, creo.
4: Qué bien, ya me muero por verte y conocerte. Eres un amor, la verdad.
3: Ay, muchas gracias. Todo el mundo me dice eso. Hasta me dicen que qué les doy, pero pues no les doy nada, lamentablemente.
4: Lamentablemente. Oye, pero a mí no me has dado nada hasta ahorita.
3: Ah, qué bien.
4: Oye, pero no vives muy lejos de mí. Tú estás en Querétaro, yo aquí en la Ciudad de México.
3: No está lejos. Está como a 3 horas, ¿no?
4: Muy cerca. Igual ya que nos conozcamos para ir a desayunar o algo.
3: Sí, bueno. Sí.
4: Oye, pues después te llamo. Me dio mucho gusto escucharte. Se escucha que eres una mujer hermosa. Después hablamos.
3: Sí. Gracias que me llamaste y ofrecerme tu... Es tu trabajo, ¿verdad?
4: Sí, te llamé por lo de mi trabajo, pero pues eso ya ahorita lo de menos, ¿no? Ya no importa.
3: Bueno, entonces para tener en cuenta eso.
4: Espero que yo te haya caído bien, Margarita.
3: Sí, me caíste bien porque pues no me has hecho nada.
4: No te he hecho nada y mira que sé hacer muchas cositas, ¿eh? Después te las haré.
3: Bueno, vamos a ver.
4: Oye, nada más porque me gustó mucho tu voz y tu forma de ser, ¿te puedo mandar un beso?
3: Ah, sí.
4: Bueno, escúchalo y póntelo donde quieras, ¿eh?
3: Sí. Ay, gracias. Te lo mando de regreso también yo.
4: ¿De verdad? ¿De regreso?
3: Sí.
4: A ver, Margarita, mándamelo, pero que se escuche, ¿eh?
3: Ahí va.
4: Wow, qué rico. Ojalá y pueda hablar contigo en la noche y hablamos mucho de esto. ¿Qué te parece?
3: Ah, bueno.
4: Bueno, antes de llamarte te voy a mandar un mensajito y te voy a mandar una foto muy sexy para ti.
3: Ah, bueno, ándale, pues sirve de que te conozco. Ya después yo te mando una mía.
4: Bueno, me mandas una sexy. Oye, pero entonces si te llamo o me mandas fotos, te mando fotos, ¿no te meto en problemas? ¿No tienes a nadie?
3: No.
4: ¿Segura?
3: Segura.
4: 100% segura que no tienes a nadie.
3: Sí.
4: Es que eres un mujerón, la verdad no creo que no tengas a nadie. A ver, jura que no tienes a nadie.
3: Sí, te lo juro.
4: Ah, entonces ya te creo.
3: Tengo admiradores, pero novios no.
4: Ah, ya entiendo. ¿Y Marcelino qué viene siendo entonces?
3: ¿Quién?
4: Marcelino.
3: ¿Marcelino qué?
4: Ahí está, Choco.
2: Marcelino, ¿te consideras un admirador o su novio?
0: Un novio.
2: Novio. Bueno, pues ahí está Margarita. Marcelino, estuve escuchando todo.
3: A ver, pásamelo.
0: ¿Qué pasó? ¿Qué
3: ¿Quién pasó es con ese?
0: Pues tú sabrás, ¿por qué le estás dando, vas a mandar retrato y le estás mandando besos? ¿Por qué me estás negando? Pero no, no. Te digo, ¿por qué me estás negando que no tienes a nadie?
3: ¿Y quién es esa persona de los chocolates?
0: No, pues tú sabrás, pues yo qué voy a saber.
3: Pues yo nomás me está diciendo que es de una compañía de chocolates.
0: Y sí, pues la estás aceptando, le estás mandando besos y todo. Que te puede llamar en la mañana, porque, pues, ¿qué es eso, güey? Yo no pensaba que fuéramos así.
3: Ah, ¿y por qué me haces eso, oye?
0: Ah. No, pues yo que estoy haciendo, yo nomás dije voy a ver qué pasó, porque una gente que ya queda así no se tiene por qué negar. Si a mí me preguntaban algo, te digo, yo sí tengo a bien.
3: Espérame, ¿por qué les tengo que dar información que tengo novios si yo no conozco a esas personas que me están preguntando?
5: Tienes razón, pero también eso ya de los besos, si te quiero conocer y estoy aquí a 3 horas en Querétaro, pues ya, primo, ya ni pa' qué.
0: Y una foto y todo.
5: Hasta el lobo ya está triste porque le juró que no tenía nadie, ¿da, lobo?
4: Me juró que no tenía nadie y me traicionó a mí también.
0: Ese es el problema, que... No.
4: Pero me mandó mi beso y me va a mandar unas fotos sexys también.
0: Y todo, pues no, pues muchas felicidades. Que sean muy felices, con fotos nuevos y todo. Yo no sé
3: nada. ¿Quién es esa persona que mandaste? Dime.
5: Oiga, la verdad, doña Margarita, la neta, ya la agarraron en la movida. Tiene de dos, o se pone a chillarle que la perdone, o pues, o hacer como que le vale.
3: Ajá, a ver, pásamelo.
0: A ver,
3: escúchame. Te pido perdón por lo que hice, pero no es costumbre hacer eso.
0: Pero pues, ¿por qué me estás pidiendo perdón? Pues yo estoy mirando, estoy escuchando lo que estás diciendo. Mira.
3: Bueno,
0: eso,
3: por eso,
0: que sí.
3: Te pido perdón.
0: Está bien, pues, ok. Ahí seguido platicando, ok.
3: ¿Sí me vas a perdonar, sí o no?
0: Ya después te digo.
4: Que no la perdone para que se quede conmigo.
2: Cállate, lobo.
0: No, por eso
3: no
0: digo
3: me
0: que no.
3: No me haciendo esas bromas. ¿Por qué me hizo eso? Oiga, dígame.
5: Vas a doblar las manos, primo.
0: No, que voy a doblar las manos, todavía no las doblo.
3: Sí, bueno, pues como él quiera, mi modo. Dime, ¿por qué hiciste eso? Bueno.
0: Mande.
3: ¿Por qué hiciste eso con ese viejo?
0: De todas maneras, está bien, gracias.
3: Bueno.
0: A rato.
3: Te hablo, pues.
0: Okay,
3: mira, no me cuelgues, espérame. Y por eso no te enojes, perdóname, es que me hicieron una broma.
0: Problema tuyo, ¿ok?
3: Eso es ¿Cuántas veces te he dicho?
0: ¿Cuántas veces te he dicho que no haces nada más cosas en el Facebook? ¿Cuántas veces te he dicho no subas el tel? Ok, bye.
3: Y entonces, dime, bueno, te hablo, no me cuelgues, por favor. Bueno, ¿no me perdonas? Oye, espérate. No seas así, perdóname. Mira, le estaba siguiendo la corriente a ese viejo, güey. ¿Te hablo? Por favor, no me cuelgues. Perdóname, no lo vuelvo a hacer. Escúchame, por favor, yo te quiero mucho. No lo hice a propósito.
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1: Señores, vamos rápidamente con la parodia de...

0: Pelotero, yo soy el pelotero. Hola chicos, ¿cómo están ustedes? Mire, primero que todo, yo ya tenía muchos días que no me invitaban aquí al show de Erasmo y la Chocolata. Les saludo al pelotero que vengo de Cuba, que un día dejé la isla para yo llegar a México para embarazar a las mujeres mexicanas para que tuvieran niños y tuvieran en la grande liga, pero mira lo que está pasando. Una de las cosas que a mí no me habían traído aquí, chicos, que yo lo quería reclamar desde hace mucho tiempo, es que el otro día salió Cristina al aire y no me invitaron para que recordar aquel programa con Cristina.
1: No seas mamón, ¿qué le importa Cristina, pelotero?
0: Ay, pues, eso porque no sé. Cristina es una gran representante de nosotros, chicos. Mira, que tú sabes que allá en Perú tienen a Laura en América.
2: Sí.
0: En Estados Unidos ya tienen a Oprah. Sí. En Cuba tenemos a esta mujer que se llama Cristina, que la queremos mucho. Y México, chico.
2: Silvia Pinal, ¿no?
0: México, ¿cuándo ha tenido una mujer para un talk show como el que tiene Cristina?
2: Bueno, no.
1: ¿Y qué? Ahora vas a decir que también vas a embarazar a mujeres para que tengan hijas.
2: Presentadoras.
1: No.
0: Oye, chico, para atrás ni para agarrar impulso.
1: Pelotero, ¿cómo ves? 71 años.
0: Es lo que yo les vengo diciendo, chicos, ya hace mucho tiempo. Yo tengo un gran cariño por México. Yo por eso ahorita bajé a 50% de los embarazos a las mujeres. Estoy cobrando nada más la mitad para yo embarazar a las mujeres mexicanas para que ellas tengan peloteros que jueguen en la Grande Liga, porque es un problema, chicos. Que yo vea el partido de la Grande Liga, lo único que vea es un hombre que metió un jonrón y que sea una historia tan grande. Cuando nosotros metemos jonrones todos los días en la casa, chico. ¿De qué tú estás hablando?
2: Bueno, sí tienes derecho a estar como un poco molesto, pero tu trabajo lo tienes haciendo ya ¿cuántos años?
0: Bueno, tú sácale la cuenta y ya si tú vienes a reclamar, Megabanzo, ese es el problema. Si a mí no me reclamó una persona que pagó, ¿tú con qué cara me estás reclamando si tú no has pagado un coño?
2: A ver, pelotero. Pero tú vienes a prometer que vienen los peloteritos, pero ya de esos malditos peloteritos ya tendrán que esos 15 años.
0: Mira, Galbanzo.
2: Oye, ya deberían estar ahí.
0: Digamos, vamos a poner un ejemplo, chico. Tú, Galbanzo. Tú, Diablito, tú, Erasmo, tú, lo que estén aquí. Vamos a decir de una manera que no la embaracé. Vamos a decir.
1: Ah, ya viene. Van a ver si que no las embarazó.
2: No, bueno, a ver.
0: Vamos a decir que no la embaracé.
2: A ver.
0: El simple hecho de que una mujer me haya sentido ahí, es más que suficiente.
2: O sea, no vengas con eso. No vengas a vender eso.
1: Entonces van a reclamar. Oye, mijo, no es bien malo para el béisbol. Pero qué tal que... Le di un galón.
0: Oye, chico, mira, hay mujeres que cuando yo estaba en la clínica que tengo en Huntington Park, donde estoy embarazada, ahorita ya me moví de ahí porque ahorita tú sabes que ahí está muy fuerte.
2: Está muy fuerte.
1: O sea, usted no tienes papeles.
2: No. Aguas, pelotero.
0: Bueno, una vez me agarró una mujer, pero era una migra de años. Y le dije, mira, mete la mano a la bolsa, ahí tengo mi green card.
2: No.
1: No seas o sea, no tienes papeles, pero te agarró una mujer migra.
2: ¿Y qué te dijo?
0: Lo que pasa es que yo hoy en día todavía pienso yo, ¿cómo fui tan inteligente, chico, para yo decirle a esta mujer esto? Porque ya dije, ya estoy perdido, ya me vi en la isla otra vez. Ahí con ron con coca, ahí está. Cuando de repente viene la mujer, no se veía mal, chico. Y dice, bueno, que tus papeles, que no sé qué. Le dije, mira, tengo un problema. Ahí la tengo, la green card en la bolsa.
2: Ey.
0: Y metió la mano, chico. Ya sabe, cuando sintió que dijo, oiga, pero se ve que usted es ciudadano americano. Y me dio su tarjeta. Dijo, cualquier cosa que usted necesite, una disculpa. Le dije, no, yo me siento atropellado. Y voy a tener que... Dijo, no, mire, hay que ver... Y ahí fue un de
2: no.
0: Tú sabes, sí, chico. Así que por todos los hombres que han agarrado a toda la gente, yo a una mujer de ahí le he hecho pagar, como dice la canción de Vicente Fernández. La amiga a mí me agarró 220 cruzando, pero después me la pagó de una forma de tú sabes cómo.
1: Oye, okay. Pelotero, entonces usted ya viene, ya está, como dicen, como diciendo, si no sale un niño, por lo menos les di acá.
2: Se está lavando las manos.
0: Oye, chico, sí. Vamos a tener pelotero en la Grande Liga, año? Tú no te preocupes.
2: ¿Qué año? ¿Cuándo?
0: Bueno, falta unos 10 años más.
2: 10 años.
0: Hace 10 años, empecé con el proyecto.
2: Espérate, pero 25 años, o sea, no puede ser.
0: Galvanzo, si digo que hace 10 años empecé con el proyecto, y en 10 años te doy, Don Sanga, tú 25.
2: No, no, es que yo pienso
0: 10
2: que
0: y 10 son 20. Pienso que son ahora, a los 9 meses embarazado, por lo menos son 19. Oye, esto no es hembra contra macho, enséñate a zumbar, chico, no seas pendejo.
2: No te enojes, si no estás cuajando.
0: Es que vienes
2: a ocultar.
0: El Galvanzo a mí me está queriendo poner como que tú no sabes.
2: No, vienes a.
0: Mira, Galvanzo, con decirte que lo que yo hago, y tú, Erano, tú, Diablito, el otro día estaba con una mujer, muy, muy bonita. Y me dijo, oiga, pues mire, que pelotero, que yo salí embarazada ya hace mucho tiempo y que mi hijo ya tiene 5 años, ahí va, pero nomás quería venir a recordar el viejo tiempo. Y la mujer no es mal parecida, chico. Y le dije, bueno, la única forma que la vamos a hacer es, pero que no sepa nadie. Tú y yo, vamos a hacer lo bonito. Pero a la mujer le gusta presumir, chico, que estuvieron con el pelotero. Y le dije, nada de nada. Dijo la mujer, ¿sabe qué, chico? Pues no lo voy a hacer. Prefiero, a mí me gusta más el chisme que el sexo.
2: No.
0: Dije, bueno, es que quieren presumir al pelotero. Quieren que presumir al pelotero. Así que si usted lo va a agarrar a la migra y tirar ahí con qué, como el pelotero, dígale a los de la migra, oye, mete la mano, ahí trago la green card.
1: Es la nueva propuesta.
0: Nueva propuesta. Y por cierto, que a los mexicanos le dé más vergüenza que su hombre, 71 años después, chicos.

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0: se lo pierdan. Oye, si quieres saber algo, pregúntale al 2 o al 3. Así es. Si quieren saber algo, pregúntenle al 2 o al 3.
1: ¿Y eso por qué, güey?
0: Porque uno nunca sabe.
2: ¡Ah! Oye, ¿el Garbanzo ya no se ríe o qué?
0: No, ya no, maestro. Pues es que como que está se está metiendo mucho su papel de los ovnis y la seriedad ahí es lo que reina.
1: Pues cuenten chistes chidos también.
0: ¿Y para qué les? Ja, ja, ja, ya te está riendo como los que trabajaban con el mandril a fuerzas.
1: Hace rato dijiste que los eran nosotros.
0: Hace rato no he dicho nada, vamos llegando. Buenas tardes, feliz viernes a hace toda rato. La banda. Quiero mandarles un saludo y abrazo a toda la banda de Houston. Nos vemos esta tarde y a toda la banda de Dallas, que mañana ya nos vamos a ver. Ya. Porque, ¿tú sabes, Diablito, por qué la gente no cruza el Mar Rojo?
1: Porque no puede nadar.
0: No, güey, porque están esperando que se ponga verde.
3: ¡Ay, Diablito! Ay, doña, la gente no cruza el Río Rojo porque está esperando que se ponga verde. Que no, que está esperando a que se ponga verde.
1: Ah, ya escuchamos.
3: Ay, te van a agarrar tú.
1: Ay, doña Bertalicia.
3: Ya me dijo el Diablito que le cae gordo como me río.
1: Póngase a cocinar mejor.
3: ¿Por qué te cae gordo como me río, Diablito?
1: Pues no sé, es la única risa que conozco.
3: Lo
1: que
3: único
1: tiene.
3: Gordo aquí eres tú. ¿Por qué la gente no cruza el Mar Rojo? Están esperando a que se ponga verde. ¡Hijos de la tostada!
0: ¡Hijos de la tostada!
1: Es lo más chistoso que el otro.
2: Gordo y tostada, ya veo que está haciendo.
1: No, güey, no, eso tiene que ver con gordura.
0: Le dijo a aquel, oye, yo soy bien rápido para las matemáticas. Dijo, a ver, 7,500 por 19,020. Dijo, 2,30.
1: ¡Hala!
0: Dijo, eso no es. Dijo, pero soy rápido, güey. O
3: sea, mal, pero rápido. Mira el muchacho.
0: ¿Sabes cuántas tarjetas ¿sabes cuántas veces saca tarjeta un árbitro en un partido?
1: No sé.
2: Dos veces.
0: Las veces que hagan falta.
3: Cuando hacen foul, falta. Las veces que hagan falta. Ese carajo de la máscara es bien chistoso. ¡Diablito Riti! No. ¡Riti poquito! ¡Ándale!
1: Es que si le cae gordo su voz, doña Bertalicia.
0: Oye, mañana vamos a tirar chistes, parodias y todo lo demás en Houston y Dallas aquí.
1: Para que le hagan falta.
3: Las que hagan falta, Garbanzo, dientes de tabloncillo.
0: Oye, Diablito, ¿sabes por qué? ¿Sabes qué mira Superman cuando entra a su Facebook?
1: Su super fanpage.
0: Superman cuando entra a su Facebook, ¿sabes qué es lo que ve? Ve su perfil.
3: ¡Ay, ve su perfil! ¡Eso sí! ¡Es Superman! ¡Es su perfil!
1: Doña Bertalicia, deja que se ría. Doña Bertalicia, yo le tengo una. Deja que se termine de reírse.
3: ¡Mira su perfil, menso! ¡Es Superman porque tiene ahí! ¡Ay, no entendiste ni una!
1: Yo le tengo una.
3: ¡Dime!
1: ¿Cómo se llaman a 5 mexicanos? No, 11 mexicanos.
3: ¡Como dijo Bad Bunny, dime! No, que no querías.
1: ¿Cómo se le dicen a 11 mexicanos en un carro?
3: Pues 11 mexicanos en un carro.
1: Ajá.
3: Pues así, ¿no? En inglés, 11 in the car.
1: Ajá, ¿cómo se le dicen? ¿Qué se le dicen?
2: Pues que se les ve igual, güey. ¿Cómo se les dice?
1: No, un equipo de fútbol.
3: Oye, ¿tú sabes cómo se llaman los hijos de Dora?
1: No.
0: ¿Los hijos de Dora? ¿Cómo se llaman los hijos de Dora?
3: Pues Doritos. Doritos. Les dicen la botana.
1: Ya no me está gustando.
2: ¿Cómo le dicen los hijos de Dora a su mamá?
0: ¿Cómo?
2: Mamá Dora.
0: ¿Cómo le dicen a la mamá de Camilo Sesto? Mamá Sesta.
2: Oh,
0: ¿no? Ok, está bien, pues. Oye, yo digo, yo de inglés Happy Friday. Sé decir lo básico. Dijo, a ver, dijo, the basic.
2: No digas. Este está bueno, doña Marta Alicia.
3: Eso está bonito, pero yo no sé inglés, I don't know, no, y no sé.
2: The basic.
3: Por eso no me rí.
0: ¿Cómo se dice misterio en chino?
3: No ¿Cómo? Sé cómo se dice misterio en chino. Chan, chan, chan.
2: Eras no.
3: Si yo me ríe en ese, estás bien menso.
2: ¿Cómo se escribe nariz en inglés?
0: No sé.
2: Ah, entonces, ¿para qué te pregunto? Estás bien, güey.
1: No, eras no.
0: Bueno, ya regresamos, señores. No sé. Aquí en el show más chido. Feliz viernes. Nos vemos mañana, Dallas. Hoy estamos en Houston. Vayan a las redes sociales. Ese es el show más chido.

0: ¡Ay, ay, ay! Le dijo el señor, dijo, ¿mataron a Chu?
1: Dijo, ¿a Chu?
0: Dije, un salud.
2: Ah, oh, come on. ¿Eras no? ¿Por qué no? Complace, con los superamigos, güey, que canten que cuente la historia del güey que iba a comprar, la cadena, güey. Con superamigos.
0: No me la sé.
2: No, verás, no.
0: Llevo más de 8 horas mirando la puerta. Dijo, ¿por qué? Dijo, porque soy muy observador.
3: Eso sí lo entendí. Porque la puerta, observador. Esa sí está bonita, Erasno. Está muy bonita. Cuéntasela a tu mamá, hijo.
0: Órale, yo se la cuento. Doña Berta. Observador. Ay, güey. Dijeron, oye, ya chocaron 2 astronautas en el espacio. Dijo, ¿y cómo están? Dijo, heridos, pero sin gravedad.
3: Esa sí la entendí. Gravity.
0: En Michoacán, ¿cómo se dice gravedad?
3: Grabar con cámara, Gravity.
2: No, no se pase.
0: Ayer metí un libro Guinness en una licuadora. Dijo, ¿y qué? Dije, quería batir los récords.
2: No.
3: Ay, este muchacho. Why are you shaking the records?
2: La cara de Diablito.
0: En inglés funciona, Diablito, para que se lo cuentes a tus amigos pochos.
2: A ver.
0: Diles, yesterday I put the record Guinness book into a NutriBullet. Why? Just to shake the records.
2: Es que tengo otra de la que observa la puerta por 8 horas.
0: Dale.
2: ¿Sabes cómo se llama? Salvadoreño. ¿No? No, síguele, güey, síguele mejor.
0: Estamos, señor, que hubo un temblor y no dejó que le pasara nada a las puertas. ¿Sabes cómo se le dice?
2: ¿Cómo?
0: Salvador.
2: ¿Por qué te ríes de él?
0: ¿Sabes cuál es el árbol más valiente de Veracruz?
2: No sé.
0: La palmera.
2: ¿Por qué?
0: Porque duerme con el coco.
2: No, venga. No.
0: Ay, güey, ya mejor vámonos con el que sigue. ¿Ustedes saben por qué los diabéticos no pueden vengarse?
2: ¿Por qué?
0: Porque la venganza es dulce y les hace daño.
2: No te quieres morir. No te quieres morir.
0: ¿Sabes cuál es el hermano más feo de Albert Einstein?
2: No sé.
0: Es Frankenstein.
2: No. Frankenstein.
3: No sé de bro, no sé de monstruos. Yo no sé de monstruos, a mí no me digas eso.
0: Ahora está viendo lo de monstruos.
3: Me está diciendo cosas de monstruos, yo no sé de monstruos. El otro día vi una película de Pedro Fernández, Pánico en la Montaña, y salió un monstruo. Ahí salía un monstruo.
0: Ya pues, ya sabemos que ahí salió un monstruo.
2: ¿Y luego?
0: Ok, bueno, compré una litera. Dijo, ¿para qué? Dijo, si vive solo, dijo, abajo. Abajo duermo yo. Dijo, y arriba. Arriba en la América, perro. No.
2: Eso no es estúpido, ese chiste.
3: Compré una litera. ¿Para qué si vive solo? Es que abajo duermo yo. Y arriba, arriba en la América. Ese carajo. No hay un cómo meter al equipo ratero ese.
0: Doña Bertalicia, ¿eh? Ey, no digan que yo hago a Doña Bertalicia, porque luego se va a saber.
2: Ay, nomás, cásate, Don Mac.
0: ¿Verdad, Don Mac?
1: Sí, no anden diciendo eso, a uno lo echan a perder.
0: Oiga, Don Mac, se ve que ya anda cansado, ¿eh? Casi ni ha hablado.
1: Pues sí, porque no dejas hablar.
3: ¡Ese no es chiste!
2: Oh, my God.
3: Ese no es chiste, no me dejan hablar a mi garbancito. Habla, mijo.
2: No, yo sí estoy hablando. Al que no dejen es a Don Mac. Bertalicia, al que no dejen es hablar aquí al señor Don Mac. Que
3: ¡habla!
2: Yo estoy hablando.
1: A ver, Don Mac, conquiste a quién, a Bertalicia.
4: Yo no quiero conquistar a nadie porque mi esposa, Apolonia, se enoja.
1: ¿Apolonia? ¿Quién?
4: Sí.
1: ¿Quién es Apolonia? Nunca he escuchado
4: ya de Apolonia. ¿Tú sabes qué le dijo un pez a otro pez?
1: ¿Qué le dijo?
4: Nada.
3: Ah, esa está buena. Esa está buena, Don Mac. Muy buena. ¡Ay, Don Mac, tan chistoso!
0: No, no fue Don Mac, fue el Garbanzo.
1: ¿Sabes? ¿Tú sabías que los papás de Chicharito eran jardineros?
0: No, ¿cómo? ¿Por qué?
1: Porque su hijo salió tronco.
0: Nah, eso. Oye, ¿sabían que aumenta la cantidad de estornudos en agosto?
2: ¿Por qué?
4: ¿Por qué?
0: Eso lo dijo. Lo dijo un estudio de la Universidad de Massachusetts.
2: Y así vamos a echar competencia, Don Mac.
4: Massachusetts.
1: ¿Tú sabes qué le dijo el don?
0: A ver, pero Don Mac, ¿para qué hablaba fuera del micrófono, Don Mac? Sí,
1: no, es que no se ha acostumbrado. ¿Tú sabes qué le dijo el 2 al 0?
0: Sí.
1: ¿Qué le dijo?
0: Dijo, yo soy sincero.
1: No.
0: ¿Qué le dijo?
1: 20 conmigo.
3: Ese me gusta, estaba solo. 20 conmigo. Tú sí eres chistoso, Mac. Saludos a Apo.
0: Así les dicen, güey, las fresas. A las apolonias fresas son Apo.
2: Hey. Saludos a Apo, Don Mac.
0: Bueno, señores, regresamos mañana. Mañana nos vemos en Dallas, Texas. El domingo nos vemos en la Casa Verde, México contra Inglaterra. Parece un sueño, pero sí. Houston, ahí nos vemos a las 4 de la tarde en Specs Wine Spirits en Fine Foods. A las 5:30 en Total Wine and More. Y a las 7:30 de la noche en Ojos Locos, que está en el 4422 North Freeway en Houston. Ahí nos vemos. Vayan a las redes sociales de Erasmo y la Chocolata, porque hoy viernes llegamos a Houston con el matador Luis Hernández. Sí, Luis Hernández, el matador, va a estar con nosotros. Así que no se lo pierdan. Y el sábado, Dallas. Nos vemos, Dallas, este sábado en Twin Liquors, Sped Wines Spirits en Finer Foods y Total Wine and More. Esto el día sábado. Ya regresamos.

0: show más chido por las tardes, Erasmo y la Chocolata. Este es un mensaje para los ingleses. La última vez que jugaron un mundial en México, perdieron por una mano tramposa de un dopado. Yo les aseguro que si llegasen, hermanos míos, a perder contra la selección mexicana, van a perder bien.
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1: ¿Qué pasó, Guillermo? ¿Cómo estás, hijo?
2: Ah, bien, bien, Don Cheto.
1: ¿A qué crees que te hablo, vale?
2: Híjole, ¿qué será? ¿Para pedirme prestado?
1: Exactamente. A pedirte prestado, vale, y a que me hagas un favor, que te vayas tú y otras tres personas a Universal Studios.
2: ¡Ay, ay, ay! Nunca he ido, pero...
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5: Bienvenidos una vez más a lo chido del mundial, señores. Vean a mi pelo. Matador, enséñales tu pelo, Matador.
6: Hermanito, primero que nada me da gusto, un placer, un orgasmo verte, estar aquí contigo y chingón, nos vamos a divertir a todo dar.
5: Oye, siempre nos vemos en eventos y es la primera vez que me toca entrevistarte, güey. De tantas veces.
6: Ah, es que ya llegué a tu precio, por eso.
5: Ya pudimos pagarle al Matador.
6: No. Yo te pagué a ti.
5: Oye, Matador.
6: Dime.
5: Hablaba con el emperador y decía, hasta después de tiempo...
6: Espérame, con el emperador.
5: ¿A poco?
6: No es el emperador. Todos creen que es el emperador. El emperador, pero es el emperador.
5: Bueno, okay.
6: Bueno, ¿qué hablas con Claudio?
5: Bueno, él dijo que tú eres en la historia de la selección el más desmadroso de todos, con Cuauhtémoc, dijo.
6: El más chingón.
7: Diría el Tuca, naturalmente.
6: Naturalmente. ¡No! Rodar, bien, es uno de los grandes cuates que tengo dentro de... lo que me dio el fútbol. Y pues bueno, el volver a encontrarme con él y todo eso y con todos es muy bonito.
5: ¿Es verdad que cuando tienes un defensa como Claudio, como Rafa, tú aún siendo delantero, juegas más confiado, volteando hacia atrás y diciendo, ahí está ese güey, ¿no?
6: No, lo que pasa es que todos ellos tienen una gran experiencia y unas virtudes a la defensiva, tanto Claudio como Rafa, que estaban bien, bien ubicados. Y por más que uno sea rápido, picarón, o lo hace, te ganan con esa técnica.
5: Oye, Matador, de los máximos goleadores de la selección...
6: Nada más yo, güey.
5: No,
6: más yo.
5: No, no, no, no, bueno,
6: no me digan cosas chingonas ni de esas mamadas, nada. No.
5: Hay otros, pero esos goles eran de amistosos.
6: Ah, bueno, ok, eso sí.
5: Ya sabes. Goles de Mundial, de Copa América, donde te marcaban con madre, ¿verdad?
6: ¡Ojo! Yo no era tan goleador, no quedaba campeón goleador en mi liga ni nada de eso, pero los goles que metí, los metí con el equipo más importante, que es la selección nacional, y en torneos importantes.
5: Goles de poder, le llamamos los futbolistas, no. Goles de poder.
6: ¿A lo llamaban los futbolistas? ¿A vos eres futbolista?
5: ¿A huevo? ¡Ey! ¿Cómo no?
6: Okay. Oye,
5: goleador en la Copa América fuiste una vez.
6: Sí, claro.
5: O sea, sí fuiste goleador con Necaxa y eran goles buenos.
6: Mira, quedé goleador en Copa América, en Copa Oro y bueno, nada más. Ahora en el Mundial, en el 98, metí 4 goles.
5: Ay, leve. Sí, aunque sí. Me dijo Ricardo Peláez que le robaste un gol, güey.
6: Es lo que anda diciendo. Ya revisaron 1000 veces el video y nada.
5: Nada, Clau, tú, Peláez. Oye, ¿cuántos mundiales jugaste y cuál fue tu favorito?
6: Obviamente el de Francia 98 y después estuve convocado para Corea-Japón de 2002. Fui en otro rol, fui a cuidarle las espaldas a Jared Borghetti y a Cuau. Entonces, pero ahí estuvimos.
5: ¿Ese gol contra Holanda es tu gol favorito? ¿O el de contra Corea, contra Alemania, cuál?
6: No, el gol favorito para mí yo creo que fue el de Alemania, porque no supe cómo le hice. Me dio un pase del Cuau, pero no supe. O sea, al final de cuentas, tenía una gran confianza y lo metimos.
5: El otro día tuve al Cuau y te la rayó, dijo. Güey, pinche jugada que me aventé. Si la dice y ese pendejo la falló, güey.
6: Sabía a quién dársela al cabrón. Sabía a quién darle los mejores pases. No, le voy a decir algo y eso lo he mencionado. El Cuau ha sido el mejor delantero que tuve arriba en con la selección mexicana.
5: ¿Te tocó jugar con él en el América y en Necaxa o no?
6: No, me tocó jugar con él en el Necaxa. En América llega y yo me voy al quinto partido y ya no pude salir con él.
5: en un tiempo eras la imagen no solo de México, sino de...
6: Sigo siendo.
5: Del mundo. Era la imagen por tu cabello, tus goles.
6: Hermoso, hermoso.
5: Todo el rollo, güey. Que hasta llegaste a Boca Juniors, ¿no?
6: Claro.
5: ¿Quién te quiso? El Diego.
6: No es que nadie me quiso, pero tuve la aprobación del más grande, Diego Armando Maradona. Y fue una experiencia maravillosa que no me arrepiento de haberme ido a Boca Juniors.
5: Oye, matador, de todo el que está ahí, la gente te quiere un chingo porque te la pasas haciendo TikTok, estás bien activo. ¿De dónde salió esa madre, güey?
6: Hay algo. Una palabra, reinventarse. Reinventarse, el poder seguir adelante en la vida. Eso es algo que debemos tener muchos los mexicanos. Y eso a mí me pasó, a mí y a mi familia. Y pues bueno, lo disfrutamos, querido.
5: ¿Está más fácil que ser entrenador o qué, güey?
6: No, sí, yo no me hago, yo no me meto en esas cosas, cuestiones. Tengo tiempo para los cuates, los amigos, la familia. Y eso me llena mucho.
5: Muy bien, tenemos un segmento para que lo vayas pensando.
6: Juegue, okay. Dale.
5: Esto se llama el playlist más chido. Dos okay. Rolas de siempre que te han gustado, que han estado ahí, dos rolas.
6: Dos rolas, ACDC, Sumi All Nylon y Entrégate de Luis Miguel.
5: Entrégate. Y una rola de este momento.
6: De este momento, Titi la conversión, necesitaría novia.
5: No.
6: Ves que canta bien padre, ¿no?
5: Okay. Ya para terminar, te van preguntas, contesta rápido, porque okay. Tú ya sabes esto, ¿eh? Ya sé que te ha entrevistado cada influencer, que ya estás hasta la madre.
6: ¿Pero tú eres influencer o no?
5: No, güey.
6: ¿Influencias a tu mujer?
5: A nadie. Completa la... Ese sí tiene pelo.
6: Sí.
5: Completa la frase. ¿México en el mundial?
6: Chingón.
5: ¿Ves a México pasando del grupo?
6: Sí, lo veo.
5: ¿La hormiga o Raúl Jiménez?
6: Raúl Jiménez.
5: ¿Memo Ochoa o el Tala?
6: El Tala.
5: ¿Ese sería tu portero ahorita ya?
6: Sí.
5: ¿El mejor roommate que tuviste?
6: Ricardo Peláez.
5: Si ahorita jugaras en la acción, en la selección, ¿cuál sería tu roommate?
6: Ninguno, pediría cuarto solo.
5: Hijo de todo. Bueno, el matador, señores, en lo chido del mundial. Gracias, matador, sigue disfrutando. Un mensaje para la selección.
6: Para la selección, que le metan huevos y que disfruten el mundial.
5: Ahí estamos.
4: Bueno, ahí está la plática con el matador regresando. También hablamos con Paco Palencia antes del mundial, de que pasara todo esto. Regresamos con el buen Paco Palencia. Este domingo nos vemos en la Casa Verde, señores.

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4: Abraham.
5: Bueno,
4: con Diego, por favor, con Diego Abraham.
5: Oh, buenos días.
4: Oye, vale, te quiero decir una buena noticia el día de hoy.
5: A ver, Don
4: Cheto. Te acabas de ganar los 4 boletos para Universal Studios.
5: Eso.
4: Es todo, vale.
5: No, pues muchísimas gracias, Don Cheto. Ahí estamos a la orden.
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6: De regreso, vamos a escuchar la plática que tuvimos con Palencia, este jugador de los Pumas, del Cruz Azul. Jugó en España. Palencia, señores, platicamos con él. Nos dice qué opinaba antes de que empezara todo esto del Mundial. Y acuérdense, nos vemos en la Casa Verde este viernes, este domingo, en la Casa Verde, México contra Inglaterra. Inglaterra-México desde la Casa Verde en Halos Bar, en Anaheim. Ahí nos vemos. Lleguen temprano.
7: Señores, esto es lo chido del Mundial y tenemos al señor Francisco Palencia aquí en el show más chido. ¿Cómo estás?
8: Hernando, ¿cómo estás? Un placer estar aquí con ustedes.
7: Diría el perro Bermúdez.
9: Señoras, señores, tenemos al gatillero. ¡El gatillero!
7: Oye, ¿es verdad que ese apodo nació cuando estuviste en las Olimpiadas de Atlanta?
8: Sí. Estaba narrando justamente Enrique, el perro Bermúdez, y una clava me fueron por la izquierda. Me la pasa Duilio, que no sé qué hacía Duilio ahí con la banda izquierda. Me la pasa, lo controlo, y cuando va desarrollándose la jugada, él dice, la pasa Duilio a Palencia. Palencia controla, prepara el gatillo, dispara, gol. Y entonces yo creo que cuando dijo prepara el gatillo y fue gol, de ahí fue, dijo, gatillero, y ahí ya no me soltó y me puso el gatillero desde ahí.
7: Oh, le nació al perro.
8: Le nació, pues es muy creativo, ¿eh?
7: Claro. Oye, y pasó el tiempo, llegaste a México, viste el gol, la repetición y oíste la narración.
8: Sí, yo no sabía que me había dicho gatillero en ese momento, porque estábamos concentrados, ¿no? Entonces, al final, cuando ya después digo, y luego que narraba los partidos con Cruz Azul, porque estaba en ese momento, decía gatillero, y ya de ahí ha bautizado a mucha gente con esa creatividad que tiene el perro, y la verdad que a todos han sido unos sobrenombres muy adecuados a la personalidad de cada uno.
7: Oye, Palencia, como te conocemos todos, hay un momento cuando queda Cruz Azul campeón, tú desde niño estuviste en Cruz Azul contra León. Muchos nos acordamos de Carlos Hermosillo, que ahorita lo tuvimos, pero muy pocos se acuerdan de ti. Ahí estuviste, fuiste parte de ese equipo.
8: Sí, yo en ese momento era una segunda espada, porque la figura era Carlos, estaba Juan Reynoso, estaba Benjamín Galindo, había también muchos jóvenes que estábamos ahí participando, Omar Rodríguez, también estaba Lupe Castañeda, el Conejo Pérez estaba más o menos en la misma latitud que yo. Entonces,
7: oye, Jorge Campos era la banca del Conejo.
8: Exactamente. Jorge llegó en el último partido contra América y perdimos cuando jugó. Entonces dijo, el flaco, a lo mejor lo quitamos. No es cierto. Un saludo para Jorge. Sí, éramos como segundas espadas y la realidad es que en ese partido estaba destinado el tiempo para que Carlos fuera la figura.
7: Oye, uno dice, éramos felices y no lo sabíamos. Es la historia que hemos platicado ahora con el emperador, con todos. Hiciste tanto que estudié un poquito lo que has hecho y digo, ay, güey, es cierto. La Libertadores, cuando eliminan a River, al Peñarol, al Rosario. Y tú eras esa estrella en la final contra Boca en Argentina. ¿Cómo fue ese momento para ti, esa final, güey?
8: Sí, ahí ya era capitán yo junto con Juan Reynoso. Juan Reynoso estaba lesionado. y me tocó a mí ser el capitán y el líder de del equipo, ¿no? La verdad que tenía muy buenos compañeros que se rifaban, como decimos en el barrio, daban el 100%, y la realidad fue una final muy linda. Todo ese camino, como tú dices, éramos felices y no lo sabíamos, disfrutábamos cada partido, pero también teníamos ese ADN ganador, que todos los partidos que íbamos a disputar teníamos la confianza en nosotros mismos, en los compañeros y en el entrenador y en la directiva de que podíamos ganar, ¿no? Y no la creíamos. Entonces me parece que eso fue la clave de esa Copa Libertadores, que le ganamos a grandes equipos, a Rosario Central en la semifinal, en la de los cuartos de final a River, y no les ganamos nada más de 1-0, sino realmente les ganábamos con autoridad. Y luego fuimos a Boca, ganamos 0-1 allá. Lamentablemente los penales no se pudo concretar ese sueño para un equipo mexicano de ser el primer campeón de Libertadores.
7: Y hablando del Mundial, para despedirnos ya, decías, o hay que decirlo como es, antes se ponían muchos huevos. Ahorita hay mucho talento, mucha dedicación, pero a veces falta eso para esta selección que viene el Mundial, ¿no? ¿Crees que les falta un poquito eso?
8: Me parece que estamos en un momento en el que se han lesionado muchos jugadores, y ese proceso que ya venía con Javier, creo que se rompió hace un par de meses, porque fueron demasiados lesionados al mismo tiempo, ¿no? Entonces, ahora Javier tiene menos tiempo para esperar a ver quién se recupera, y que los jugadores jóvenes que están levantando la mano, a ver si los alcanza a convencer a Javier de que pueden estar ahí. Me parece que todos los jugadores que ha elegido para jugar están en un nivel muy similar, ¿no? Entonces yo creo que nos pueden representar bien si se recuperan los que se lesionaron, o también los que ahora te están levantando la mano en los últimos partidos, ¿no? Entonces lo único malo es que el tiempo apremia, y ya quedemos muy poco tiempo para que Javier decida por la selección. Esperemos que le vaya bien.
7: ¿Tu rola que favorita?
8: Mi rola favorita es Seek and Destroy de Metallica.
7: De Metallica. Mensaje para la selección, con esto terminamos. ¿Qué les dices?
8: Que confíen en ellos mismos, que confíen en sus compañeros, en la directiva, en su selección. Entonces me parece que lo más importante es eso, que confíen en ellos.
7: Muy bien, muchachos, hasta la próxima. Aquí está Paco Palencia.
6: Houston, ahí nos vemos a las 4 de la tarde en Specs Wine Spirits en Fine Foods, a las 5:30 en Total Wine and More, y a las 7:30 de la noche en Ojos Locos, que está en el 4422 North Freeway en Houston. Ahí nos vemos, vayan a las redes sociales de Erasmo y la Chocolata, porque hoy viernes llegamos a Houston con el matador Luis Hernández. Sí, Luis Hernández, el matador, va a estar con nosotros, así que no se lo pierdan. Y el sábado, Dallas, nos vemos Dallas este sábado en Twin Liquors, Spent Wines Spirits en Finer Foods y Total Wine and More. Esto el día sábado. Ya regresamos.

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0: En la número 5, el planeta gira a más de 1600 kilómetros por hora, pero tú no lo sientes. Lo que sí siento es tu desprecio, desgraciada. ¡Ay, Ivancillo! En la número 4, cada siglo el planeta le añade 1,8 segundos al día. O sea que en teoría los días se están volviendo más largos. Quiero pensar, güey. En la número 3, fue encontrado un fósil de 30 centímetros, el cual se presume es excremento de tiranosaurio rex, güey. Y eso como, ¿para qué lo guardamos, manteca? Sí. En la número 2, un perro de raza pastor australiano logró vivir 29 años y medio. El perro que más años ha logrado vivir, carnal, se llamaba Bluey. ¡Ay, qué bonito! One. Y en la número 1, morirse de risa es médicamente posible. Sí, te puede provocar un ataque cardíaco, asfixia, colapsos. Algunos han muerto literalmente de risa, güey. Qué irónico, da manteca.
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2: ¡Ay, güey, mi mente!

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3: Ivancillo, me hice unos boletitos para ir al Rainbow mañana. Lo oí ahorita que iba a dar los boletitos para el Rainbow mañana. Ahí los pone al nombre de mi esposa, Maite Mendoza. Si puede ahí, por favor, compite Ivancillo.
4: Hola Ivancillo, soy Camila. Quiero ir a Disneylandia. ¿Me puedes dar boletos para ir a ver la princesa Elena de Avalor? Aquí suena la buena, la que toca puras buenas.
5: Ivancillo, muchas gracias por mis boletos. No lo puedo creer. Acabamos de llegar a California. Tenemos ganas de ir a Disneylandia con mis hijos. Muchas gracias.
6: Ivancillo, muchas gracias por mis boletos para ir a Disneyland con toda mi familia. Mis niños y yo estamos muy emocionados de finalmente ir a Disneyland. Muchas gracias a ti, Ivancillo, y a la buena 101.9.
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Familia, los quiero invitar el día de mañana, 4 of July, ahí en el estadio de los Grizzlies para ver el show de los Fireworks. Las puertas van a abrir desde las 5 y media de la tarde para que lleguen temprano con toda la familia y agarren buen lugar. Allá los veo, familia. ¡Ah!

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las buenas de la buena con el tío Julián Álvarez. Acá le iba tío contigo en tu radio hasta las 12 de la medianoche. 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

0: En la número 5, el planeta gira a más de 1600 kilómetros por hora, pero tú no lo sientes. Lo que sí siento es tu desprecio, desgraciada. ¡Ay, Ivancillo! En la número 4, cada siglo el planeta le añade 1,8 segundos al día. O sea que en teoría los días se están volviendo más largos. Quiero pensar, güey. En la número 3, fue encontrado un fósil de 30 centímetros, el cual se presume es excremento de tiranosaurio rex, güey. Y eso como, ¿para qué lo guardamos, manteca? Sí. En la número 2, un perro de raza pastor australiano logró vivir 29 años y medio. El perro que más años ha logrado vivir, carnal, se llamaba Bluey. ¡Ay, qué bonito! One. Y en la número 1, morirse de risa es médicamente posible. Sí, te puede provocar un ataque cardíaco, asfixia, colapsos. Algunos han muerto literalmente de risa, güey. Qué irónico, da manteca.
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0: falso tripié, me supongo que se va a poner a transmitir también por medio de las redes sociales, ¿qué son?
1: Sí, porque TikTok.
0: ¿Por TikTok?
2: Porque faltan 30 mil para el melón.
3: Ahora grita.
4: Oiga, la cara de hombre se metió hace rato a insultar al YouTube.
2: Ah, no importa. Sí. Ya no.
4: Saludos
2: le hagan,
4: a la cara de hombre, no Alexa Génesis.
2: Yo no le hagan caso. Corte que yo no estoy diciendo nada, querida.
4: Yo sí.
0: Yo
4: cara de hombre.
0: Querida, ¿por qué
2: yo le quería a toda la gente. Yo no quiero pelear. Pero yo ya le expliqué. Pero tú sí quieres conflicto y yo no quiero conflicto. Por eso nuestro tema del día de hoy es Buenos días, familia. Es completa la frase. A veces me gustaría ser más a mí perrucho. Perrucho. Algo que a veces te gustaría de verdad ser un poco más porque te sientes que te falta. A mí me gustaría un poco más ser, tener más actitud a la hora de defenderme, porque yo soy muy peco, soy vomitivamente pacífico y gris.
0: Sí, qué dame bueno una que aguantada. Lo dijo así.
2: Ay, me la dices con... Como el otro día le dije al chino que me dieron aguantada y me dio una re feo, ¿vale?
4: Sí.
2: Todos así como...
4: Es que sí, señor.
3: Quitando ahí.
2: Sí, pero ¿sabes qué? El primer paso a la mejoría es aceptar. Entonces yo acepto que luego suelo hacer muy... Viva el amor, viva la paz, que vengan los pajaritos. Y... No, la gente es buena.
0: Una persona dañada por...
4: Eso se llama people pleaser. Quiere dar, quiere una... todo el mundo...
2: Yo sé. Sí, no. Pero así como yo estoy sacando ahorita...
4: Yo saco lo mío,
2: Sí, yo siento que soy como, vivamos en paz, porque no... Que we just get along. Así yo soy, así va, te da. Podemos nada más llevárnosla bien todo el mundo. Y si tenemos diferencias, podemos buscar las cosas que sí tenemos en común y sobre esas basar nuestro diálogo. Entonces, a veces, como ayer, sí me daban ganas de ser un poco más Giselle, un poco más Aid, un poco más chino. Bloquear gente. Yo duré mucho.
3: Yo no bloqueo.
2: Si yo bloqueo raza, ya tienes que de a tiro, no tener ganas de
3: platicar. Igual, yo para bloquear está muy así.
2: Y vaya que ayer me dejé que me dijeran bien hartas, bien feas, ¿eh?
4: Sí le dijo cosas feas.
2: Muy feas.
4: Insultantes.
2: Pero de hecho no la bloqueé.

0: bloqueé porque me insultó. La bloqueé porque yo me di cuenta que ella quería conflicto y yo no.
1: Yo puedo decir muchas cosas, pero...
0: Va, ok. No, no digas nada. No digas nada. ¿Cómo estamos, amigos de TikTok? Ya estamos en vivo también aquí en esta red social de TikTok tan bonita que ya tenemos 700, 800 personas conectadas. Y el tema del día de hoy es, a veces me gustaría ser un poco más...
1: A mí, a veces me gustaría ser un poco más relajado. Yo soy una persona que se oye intenso absolutamente con todo. Yo nada me lo tomo a la ligera. Para mí todo es como que estoy desactivando una bomba en Hiroshima y Nagasaki. Como que estoy gestionando la paz en Uganda. Como que estoy estoy en Siria en medio del conflicto armado. Como que estoy tratando de que Irán... O sea, todo para mí es intensidad. Quisiera disfrutar más la vida y quisiera ser un poquito más down. No puedo.
0: Bien, ¿sabes qué? Así como tú estuviste de acuerdo en el mío, puedo estar de acuerdo. ¿Podemos estar de acuerdo en el de cada uno?
1: Sí.
0: Sí, yo también sí creo que deberíamos de bajarle.
1: Sí, yo sí. Sí. Yo sí soy muy intenso.
0: Muy intenso. Yo quisiera escuchar aquí al niño radio, al futuro de la radio en español, que es el chino.
2: Ser un poquito... ¿Cómo se le llamaría? No sé decir que no. O sea... A veces...
0: Tenía que decir algo positivo, este.
2: O la verdad...
0: ¡Algo negativo!
2: No tengo cosas negativas.
1: A veces quisiera ser un poquito más fiel, más a veces fiel, quisiera ser un poquito más puntual. A veces quisiera ser un poquito más bien quedado.
0: Más cuidado en mi físico. No,
1: a veces quisiera ser un poquito menos ratero.
2: No, yo no estoy arrepentido.
0: Pero es como si yo dijera, a veces quisiera ser un poquito menos...
1: talentoso.
0: Caritativo y talentoso.
1: Sí.
0: No te la rete. Te voy a dar chance a que le pienses, ¿va? Porque es que no te estás criticando.
2: Sí, estoy criticando.
0: Aquí nos tenemos que criticar. Así como Saí dijo, yo soy muy intenso. Fíjate cómo lo dijo el tamborito.
2: Yo no soy.
0: Soy un vato muy intenso. Y a veces me gustaría ser un poco más tranquilo. Así como yo dije, a veces quisiera ser más perrucho porque soy vomitivamente pacífico, que caigo gordo, soy muy inactivo, soy muy cobarde, vaya. Fíjate, yo cobarde, excesivo, ¿cómo es este?
3: ¿Más tranquilo?
0: Sí, o sea, yo dije básicamente, tú, Giselle.
3: Ah, yo nada.
0: ¡Otra que se va para el norte!
2: Esta perrucha, menos perrucha.
3: Yo no quiero ser menos perrucha.
0: Deberías.
3: A ver, ¿sabe qué? A lo mejor si quisieras...
2: Perdona,
3: perdonar. Perdonar un poco más. No,
0: muchas gracias, te agradezco porque de eso se trata esto.
3: Pero
0: de,
3: sí,
0: de
3: a hacer lo mejor esa para. A lo mejor eso sí. O sea, perdonar más fácil, pero aunque no lo voy a cambiar, pero sí quisiera.
0: Ay, es que sí, yo también, ¿sabes qué? Te la voy a dar por buena porque yo también no estoy seguro que, a ver, que quiero ser más perrucho.
3: Yo no creo que yo lo haría. Ni lo quiero hacer, ni creo que lo voy a hacer nunca.
0: Okay.
3: Pero de que...
0: A veces sí quisieras.
3: A veces sí quisiera, pero no tengo las ganas.
0: Porque ¿tú te consideras una persona vengativa?
3: No, vengativa no, pero no tolero cosas.
0: Ok.
3: Y ya cuando te me sales, no me importa quién eres, o sea, ya bye.
0: Va, tú ahora sí puedes, ¿vas a cotorrear con algo chido o vas a seguir de aquí dando que eres la última coca del desierto?
2: No, pero creo que no sé si le llame ser buena onda, más perrucho. O sea, soy un güey que neta, también me regañan por lo mismo de que no. Le voy a dar un claro ejemplo. Unas inyecciones. Soy hasta el güey que se las lleva a su casa. Y me dice, ¿qué la tienes que llevar? ¿Lo que venga a la casa o que se las mande? Y ahí voy yo, nada me cuesta, vengo manejando, voy a pasar por ahí. Entonces soy como que...
0: Bueno, busca una un poco más, no, más negativa, más que además que haya más conflicto en ti. Porque eso creo que no conflictúa en ti. Estamos buscando el conflicto. Algo que digas tú, híjole, esto me cuesta, pero lo hago.
3: Neta, chino, no te causa conflicto.
0: O sea, nosotros te podemos decir muchas si nos dejas, ¿eh?
2: No.
0: Acuarios, hoy la Ferrari está allá, o te toca sacar la puerca al agua, hija. A veces quisiera ser más qué.
4: Quisiera ser más girly y también más social.
0: ¿Más social?
4: Yeah.
0: What do you mean by girly? ¿Como ves eres muy, muy manly o qué?
3: Más femenina, dice ella.
4: Ajá.
0: ¿Más femenina?
4: Yeah,
2: like eres vato.
0: Ok.
4: Ajá.
0: ¿Y más social? ¿No te consideras social?
4: No tanto.
0: Pues ha salido hasta en videos.
4: Sí, pero no, siento como a la hora de conversar con alguien o con gente así, siento que no soy tan social.
0: No, ok, ajá. Está bien. Muchas gracias, tú, Juan, yo te decía chica Ferrari. A ver, vamos al no nada, nada.
3: Pensé que iba a decir algo, se quedó callado.
0: No, vamos a leer entonces al público. A ver si me gustaría hacer más que... Este segmento tiene como finalidad de hacer una... un recuento de cómo somos y cómo a veces sí nos gustaría hacer cual cosa. Ni siquiera quiere decir que necesariamente vayas a cambiar tu forma de ser, pero sí tener en cuenta que hay algo allí. Ah, por ejemplo, yo a veces quisiera ser un vato más a la acción y no quedarme tanto en el limbo del pensamiento.
3: Okay.
0: Porque a mí se me ocurren cosas muy chidas y no las hago. Entonces yo para pasar del pensamiento a la acción, puedo durar años. Oiga usted, años. No días, no horas, ni días, ni meses. Años del pensamiento a la acción. Y me gustaría ser un vato más activo en ese... Uh-huh. Que ser más ecuánime se le llama,
3: ejecutar,
0: ¿verdad?
3: Ejecutar.
0: No creo que sea ese ecuánime. Ecuánime es como cuando lo que piensas...
2: Lo ejecuta.
0: Lo haz, la acción... Lo que piensas lo conviertes en una acción. Yo no soy ecuánime. Uh-huh. Va. ¿Qué dice la raza de TikTok? ¿Ustedes lean ahí aquello?
3: A ver... Yo todavía me causa conflicto lo del chino, ¿eh?
2: ¿Qué?
3: Me causa mucho conflicto que el chino no piense que, por ejemplo, la impuntualidad, ¿no te gustaría cambiarla?
2: No.
1: ¿Deberías?
3: No. Pero, ¿qué tal? A ver, ¿qué tal si el día de mañana te dijeran aquí al trabajo? O llegas temprano, porque nunca llegas temprano, o te vamos a correr. O sea, ¿no te va a causar conflicto eso?
2: No.
0: No. Dice, a ver, me gustaría ser más comprensible con mis compañeros de trabajo. Me desesperan que no sepan lo que yo sé.
2: Y está pues está
1: chido. Dice, por acá no digas mi nombre, pero quisiera ser menos rencoroso con mi padre. Me enteré que le fui infiel a mi mamá, ni pienso que debería de ser más cariñoso con él.
0: No, no tienes por qué regalar... Bueno, pero ¿sabes qué? Perdón, a veces me gustaría ser menos entrometido en las cosas. Sí. Pero, carnal, no tienes por qué. Vas a pasar por un duelo de eso, de descubrir eso de tu papá. Si me permites nomás decirte una cosa, a lo mejor no te ayuda, es... Trata de dividir su rol de padre con su rol de esposo. En algún momento que puedas tú lograr hacerlo. En algún momento. Dice por acá. Don Cheto, ¿le causa conflicto ser Messi lover? No, de verdad que no, Fer. Como ustedes son los cristiano lovers que no entienden el fútbol en una totalidad. Dice por acá.
2: Esta me está buena. Dice, Chinel, yo quisiera ser más disciplinado. Hago bien las cosas, ahorro y ya está todo bien. Agarro la peda, me vale madre todo y me gasto lo que ahorré y hasta de más.
0: ¿En cuanto qué? ¿En cuanto ser más...
2: disciplinado, dice?
0: ¿En la borrachera o en general?
3: En la vida, yo pienso, ¿no?
2: Pues es que el vato, haz de cuenta, ahorra, se enfoca y va bien. Pero agarra la peda y pum.
0: No, es que entonces el problema de él viene siendo la cómo maneja el alcohol. O sea, aquel problema, y para mí está bien claro, no pistees.
3: La solución más rápida.
0: La solución más rápida es no pistear, porque lo que interfiere entre tu disciplina, que puedes ir muy bien hasta que tomas, entonces la piedra en la que te tropiezas se llama alcohol.
3: Ahí le va la del ruso en YouTube. Dice, yo quisiera ser como los consejos que le doy a la gente. Ejemplo, le digo a mis carnales que dejen de pistear, pero yo no pongo el ejemplo. Mm. Eso sí es cierto, como tomar tus propios consejos, se podría decir. Sí, sí se aplica.
0: Ándale.
1: Dice, me gustaría ser más mujeriego porque la verdad soy muy fiel y hasta me han visto la cara, dice Héctor.
0: ¿Más mujeriego?
1: Sí, que a él le gustaría hacer que le valiera más.
0: Ah, ¿por qué es más? ¿Porque es muy fiel?
1: Sí.
0: Ah, mira, está buena esa tú. ¿Tú no, Chino, no quieres la misma? ¡Ah!
2: No, yo mejor le sigo comentando aquí. Dice, Chino, yo tengo dos. Quisiera ser más aventado y dejar la perra decidir a un lado. Y la otra, ser un poco más egoísta para hacer cosas para mí, porque siempre hago para otros.
0: Ok.
3: Como piensas en los demás y no tanto en ti.
2: No, siempre estás
3: para... Hay mucha gente que sufre de eso, viejo.
0: Es que es más fácil pensar en los demás que pensar en ti, ¿eh?
3: Sí. Pero, sí, es cierto, ¿ah?
0: Oh, claro. A mí es más fácil decir, híjole, mejor hago por otros, porque si ando conmigo, si mejor ando con, mejor hago cosas por los demás, porque hacer cosas por mí, uh-huh. No. Y así ya tengo un gran pretexto para decir, no tengo tiempo de hacer cosas por uh-huh. mí. Enfocarte, sí, sí, no sí, sé. Sí. Dice, tengo unas muy buenas aquí en TikTok, muchas gracias.
1: Quisiera ser más sociable, soy más mudo que la H. No sé sacar plática, tengo cero contacto social con la gente, no sé cómo continuar una conversación, mal, dice. Dice Víctor por acá.
2: No sé cómo se diga, Don Cheto. Soy morra. Y a mí me gustaría ser más perrucha. Dice, porque todo lo que hablan de mí, todo me afecta. Cualquier cosa que digan de mí, me afecta. Y quisiera ser un poco más perrucha.
0: O sea, como, como que...
2: como que no te pegue tanto. Son de las que si le dicen algo, no lo supera. Y se la pasa días, yo creo, pensando en eso y...
3: sobrepensando, pues.
2: Mayra, hola, Chino. Sobre el tema de hoy, yo quisiera
0: hacer... ¿Qué le gana, más... Chino?
2: Pues estoy echando ganas. Dice, Chino, sobre el tema de hoy, yo quisiera ser más amable conmigo misma. Soy muy criticona de mí misma. Con otra gente soy muy paciente y les hago ver lo bueno de ellos, pero no puedo ser así conmigo.
0: O sea que ella es muy crítica, todo se critica.
2: Todo se critica.
0: Ok, está bien. Es que aquí había bien hartas buenas, pero va muy rápido el TikTok, hombre. Leanle.
1: Dice Carlos, más organizada, a mí me gustaría ser más menos celoso. La verdad, soy bien celoso, claro. Todo me pone mal.
0: ¿Celoso?
1: Sí, dice Carlos que es muy celoso.
0: Trabaja en ti, no es la gente, eres tú. Quisiera ser más organizado, Don Cheto, con mi vida. Que nadie maneje mis planes ni los de mi esposo. O sea, como que... ser más... Nicole quiere ser más organizada con su vida. ¿Quién maneja tus planes y los de tu esposo, tú, querida? Dice... saludos ahorita, no, espérenme.
3: Ahí le va esta, dice, de una morra. A mí me gustaría hacer lo contrario que Don Cheto, quisiera ser más pasiva, porque fácilmente me engancho en decir lo que pienso, siento, mi opinión, en defender. Soy muy dura, sentida y rencorosa.
0: A veces quisiera decir no cuando me ofrecen comida a mis hijos. Estragona, salas estragona. Quisiera ser más méndiga, Don Cheto, con los hombres, pero soy bien estúpida y todo les creo.
3: Ay, bebé.
1: Dice por acá, quisiera ser más seductor. Tengo 2 años sin novia y más de 2 años sin tener sexo. Y la neta no me llama la atención. Me da hasta hueva pensar en ligarme una morra.
0: ¿Cuántos años tendrá la camarada?
1: Pues yo creo que más de 45.
0: A ver, las testosterona, chavalón. Toma pastilla.
2: Ay, a lo mejor eso me hace falta a mí
0: no,
2: también.
0: No, es para la testosterona, viejón.
1: Mira, barbón y todo así. La
0: testosterona
1: botudo.
0: Baja. ¿Cómo no? Pues eso es, testosterona baja.
2: Dice, Don Cheto, chóquelas, somos dos.
0: ¿Qué?
2: Yo quisiera ser menos pacifista, ser más egoísta. Le cuento, me divorcié y con tal de no tener broncas, me quedé en la calle. Al punto de que casi estoy hasta perdiendo la casa de mis padres que me heredaron en México.
3: No mames.
2: Todo por no...
0: por no pelear.
2: Por no pelear.
0: Chale. Lupillo Gallardo, quisiera ser más positivo, a todo le miro lo negativo.
2: Y chale.
0: Mira, una vez me dijo a mí un psicólogo, si tú eres de los que piensa que todo va a salir mal... nomás, no te vamos aquí a venderla, piensa en positivo. Nomás piensa el 50 y 50. Y di, bueno, y si todo sale bien. Nomás 50 y 50.
3: Cambiar ese chip, ¿no?
0: Y si sale bien, pues. Y si todo sale mal, y luego di, bueno, y si todo, pero y si todo sale bien. Con una vez que lo diga, está bien, ya avanzaste poquito.
2: Dice esta morra, yo quisiera ser más paciente, en especial con uno de mis hijos. Dice, hoy lo dejé en la escuela y me desespera que no resuelve nada y va a cumplir 15.
1: Ah, ¿sabes? Dice Adriana Aguilar.
0: Tus hijos no crecieron en tu tiempo.
2: Pero es
0: y
2: que
0: no quisieras que crecieran en tu dice, tiempo
1: yo
0: tampoco.
1: Yo quisiera ser menos miedosa para inyectarme la verdad. Dice, la verdad, quisiera tener la fuerza de voluntad como Don Cheto para poderme poner Ozempic y estar más delgada.
0: Querida, es una fuerza de voluntad.
2: Tiene
0: fuerza de voluntad.
2: Tiene más miedo a la gordura.
0: Le tiene miedo a las inyecciones porque eso es más fácil. Última, quisiera ser un poco menos trabajador. Me hice adicto al trabajo.
2: Somos dos. Yala.
0: Dicen los que saben, que no soy yo, que el adicto al trabajo está huyendo en realidad de algo interno. Regresamos.
1: Saludos.

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1: Acción y bailando y moviendo este cuerpo sensual. Estoy hablando de mí, Giselle, tú ni te muevas, hija.
2: Señor, Jesús Ortiz Paz, conocido como J.O.P., líder de Fuerza Régida, y Jimmy Humilde, CEO de Rancho Humilde, han llevado su batalla legal de la corte a las redes sociales. Y es que el pasado domingo 28 de junio, ambos publicaron mensajes encendidos en Instagram, dejando ver su frustración por el litigio en curso entre Fuerza Régida y Rancho Humilde. Desde hace casi un año, los creadores de éxitos de la música mexicana y la disquera de sus inicios están enfrentados ante tribunales en términos de su contrato por más de 75 millones de dólares. Así está en la Corte de los Estados Unidos. Fuerza Régida busca convencer a un juez federal de que ponga fin a su contrato discográfico con Rancho Humilde, alegando que el sello les ha retenido regalías y ahora intenta sabotear su éxito. Por parte de Rancho Humilde, sostiene que ese contrato no puede abandonarse así nada más y que Fuerza Régida violó el acuerdo al hacer colaboraciones con otros artistas por su cuenta y dejar al sello fuera de acuerdos lucrativos con Apple Music y con Live Nation. Señor, las publicaciones de J.O.P. el domingo en Instagram hizo referencia al conflicto, así como acusaciones recientes de que no les permitieron participar en la Copa Mundial de FIFA y de formar parte de la banda sonora oficial de la MLB para el Clásico Mundial de Béisbol en 2026. Dice: a toda la gente que apoya Fuerza Régida, ustedes merecen escuchar nuestra música, fue lo que escribió J.O.P. Ustedes merecen vernos en el MLB, ustedes merecen vernos en el Mundial, y no nos han dejado. Nunca hemos dejado de hacer música, nunca hemos dejado de pelear por ustedes. Todo el mundo sabe lo que está pasando, lo han visto en los medios, pero eso va a dejar, se lo voy a dejar a la justicia, haga su trabajo. Todos van a saber quién eres en realidad, fue lo que le escribió J.O.P. a Jimmy Humilde, quien después Jimmy Humilde le contestó y le reviró diciéndole: cuando te di tu primer cheque de 50 millones de dólares no dijiste nada.
1: ¿50 millones de dólares?
2: Sí, fue lo que dijo.
1: Ay, así le voy a decir a Chino: cállate, Chino, estás criticando este programa, y cuando te di tu chequezote de 250 dólares allí no dijiste nada.
3: ¿Y dónde está?
4: Pero 250 dólares, o sea, hay una gran diferencia. Sí.
1: Oye, ¿a poco esos millonadas se manejan allí?
2: Hablemos de cómo tus propios compañeros de banda pasaron de ser socios a empleados, escribió Jimmy Humilde. No tenían opciones, y tampoco olvidemos que te ayudé a cerrar un acuerdo de 15 millones de dólares para tu sello. Después de eso, como decidiste cuidar a tus artistas, ya fue cosa tuya. Pregúntale a Chinito, a Calle y Armenta. Me quedé callado por lealtad, no porque no pueda hablar. No confunda silencio con debilidad.
1: Es que dice, es que hay una historia allí que no sé qué tan cierta sea, que los muchachos de Fuerza Régida, los otros músicos,
2: sí,
1: se les paga como músicos, no son así como que
2: socios.
1: El grupo tenemos
2: no.
1: Ciertos porcentajes dependiendo.
2: No.
4: Ya. Yeah.
2: Bueno, pues el pleito va a dar para largo. Vamos a ver qué dicen las autoridades. Cada uno ya expuso sus partes. Nosotros, la verdad, tenemos cariño y amistad por ambos. La verdad, tanto para J.O.P. como para Jimmy Humilde, vamos a dejar que las autoridades ahora sí que hagan su trabajo, y nosotros, mientras tanto, si algo pasa en redes o en cualquier lugar, lo estaremos y lo mantendremos informado, no tomando partido por ninguno de los dos, porque tanto queremos a Jimmy como queremos a J.O.P., ¿cierto?
1: No, es, nada más estamos dando una nota.
2: Estamos informando de lo que sucede.
1: Y sabiendo que el día que le pida $1,000 en prestados a J.O.P., no me puede decir que no trae.
2: Ok.
1: Bueno, adelante.
2: Somos cuatro, ¿eh? Bueno, somos cinco con la Ferrari.
1: Bueno.
2: Carin León llenó el Nu Stadium, 24,000 almas estuvieron para interpretar los éxitos de Carin León en este estado del Inter de Miami. La verdad es que le fue impresionante de Sonora para el Mundo en este concierto. Tuvo como invitados a Silvestre Dangón, tuvo Juanes también como invitado. La gente estaba emocionadísima con Carin León.
1: No, la retacó el 4, le metió al estadio.
2: 24,000 personas, señor. Después de llenar el Madison Square Garden en Nueva York, se fue a Miami y atascó el Nu Stadium del Inter de Miami. Le fue impresionante a Carin León.
1: ¿Cuánto le caberá al estadio en sí? ¿Como unos qué?
2: No sé cuánta gente le cabrá al
1: estadio. Porque no está grande ese estadio.
2: No.
1: De hecho, quieren hacerlo grandototote, pero no está grande, está muy chiquito ese estadio.
2: Pero está bien bonito, ¿eh? Está bien bonito y la verdad se veía llenísimo con la gente de ahí de Karim. Enhorabuena para Karim, que sigue, ahora sí que sigue poniendo el nombre de México en alto y el nombre del regional mexicano en alto, donde quiera que se presente su gira. Es de las pocas giras en este 2026 que estamos teniendo año de elecciones, que estamos teniendo persecución de mexicanos o de latinos. Es el de los pocos artistas latinos que no está batallándole para vender su gira, señor.
1: No, hombre, que a toda madre, por Karim, que la sigue rompiendo de bien a bien. ¿Qué más hay?
2: Señor, Aldo de Nigris fue al restaurante Nur's E.T. en
1: Nurset,
2: allá en México, que es del famoso chef Salvi.
1: Que ya en todos lados ha tronado Salvi, ¿eh? Salvi. Ya abrir en México, o sea, aquí ya cerraron el que estaba aquí en Beverly Hills. Sí, ya cerraron el restaurante. Casi en todos los lugares del mundo lo han cerrado.
3: Ya se le acabó la fama.
2: Pues mira, ahí estaba Salvei y de repente le dijeron, ah, mira, este chavo tiene muchos seguidores, es influencer, es una estrella de la televisión.
1: Aldo de Nigris, que la raza empezó a tomar fotos con él y que fue cuando el chef salió y dijo, oh, es famoso ese morro. Sí. Y ya llegó ahí a la mesa. Ok, luego.
2: Llegó a la mesa, le empezó a hacer cosas y le dijo, la carne va a mi cuenta. Después, cuando llegó, pues a mi cuenta, pero a mi cuenta que te van a servir al rato. Y la cuenta llegó y más de $2,000, $40,000 fue lo que le cobraron por todo lo que se comió ahí. Él estaba nada más como una experiencia yendo de visita y cuando se dio cuenta el chef, pues le mandó un montón de cosas que parecían cortesías.
4: Pues estaba echando cuando, el steak con oro, ¿no?
2: Cuando tú agarras la carta y pides, me da tal cosa, si alguien llega del lugar y te manda cosas, es cortesía, señor, aquí ya en China.
1: Pues sí,
2: vale. Aquí y en China. Si usted llega al restaurante de gorditas y el de las gorditas dice, usted pidió nada más dos de chicharrón y le traen seis, es que las otras cuatro o se equivocaron o es cortesía.
1: Ahí te va. Yo he ido a lugares donde me han invitado y luego me han hecho creer que iban a jalar los dueños y luego después me cobran.
2: Ah, bueno, pues eso le pasó al Aldo de Nigris. De hecho, no, ¿qué le platico.
1: ¿No quiere unas enchiladas? Deje pagar las enchiladas. Oiga, no quiere.
2: Nosotros acabamos de ir.
1: Si el dueño te dice, ¿qué onda? ¿Cómo está? ¿No probó las enchiladas de aquí? Deje, tráele unas. ¿Qué quiere? ¿Tú cómo lo interpretas? Ah, quiere que las pruebe.
4: Yo siento que tienes que ir con la mentalidad de que vas a pagar.
1: No va, ¿qué onda, Don Cheto? ¿No va a querer un flanecito o algo que ahí? Ah, pruébilo. Le voy a traer un flan. Y luego ya le dice a la mesera, ¡eh, tú! Giselle, tráele un flan aquí para que pruebe qué bueno está el flan. Uh-huh. ¿Tú qué piensas en tu mente?
2: Que el flan no va a venir a la flan.
4: Cuenta. Sí, pero sí. Yo voy okay. Con mente de que si a mí me invitan a un lugar, de todas maneras, yo voy con la mentalidad de que voy a pagar por si la.
2: Pero te voy a decir cuál es el caso de lo que nos acaba de pasar en Amor a mí, un lugar al que yo voy por lo menos dos o tres veces a la semana porque me encanta
1: aquí en Burbank.
2: Yo le dije a mi amiga Cookies, a Enrique, que es el chef, y a la gente ahí de Chucho, que lo queremos mucho, a toda la gente de ahí de Amor a mí. Yo les dije, si ustedes no me cobran, yo voy a dejar de venir porque me va a dar pena venir.
1: Qué bueno que tú dijiste, porque yo les dije lo mismo, pero al revés. Si ustedes me cobran, voy a dejar de venir.
2: No. Yo les dije, si ustedes no me cobran, yo voy a dejar de venir porque me va a dar pena. Entonces, ¿qué hace el chef? Yo pido un café y un pan, y el café y el pan está en la cuenta, y luego me dice... El chef te mandó este postre para que lo pruebes. El chef te mandó este taco y esas cosas no vienen en la cuenta.
4: Además, güey, no te van a regalar un steak. Yo no sé, pero yo si voy a un lugar, no te van a regalar un steak de $1,000 como el que se comió con oro. Así nomás porque eres un influencer. Ni siquiera, no sé si un Cristiano Ronaldo que ha ido a esos lugares o lo que sea, pero tampoco es para que tú pienses, güey, me van a regalar un steak de $1,000.
2: Pero no, la cuestión es que el propio chef ya le empezó a marcar a través de Instagram a Poncho de Nigris para que baje el video y como diciéndole como que le quieren regresar la lana.
4: Para que no le haga mala
2: fama. Para que no le haga mala fama porque se hizo súper viral el rollo de que le cobraron $40,000.
1: Y ahorita el Salvei está, o sea, no anda como... Es que el vato, ¿sí sabes por qué se dejó de ser famoso?
2: ¿Por qué?
1: Porque cuando fue campeón de Argentina en el Mundial pasado, este güey se metió al campo y les quitó la Copa del Mundo. Y nadie puede tocar la Copa del Mundo si no eres tú el jugador. Y el güey tomándose fotos con la Copa del Mundo y con... Entonces como que los jugadores de Argentina, como este güey, ¿qué anda haciendo aquí abajo? Y el mundo lo odió, pero lo odió. A tanto lo odió.

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0: A ver, en francés.
4: Ay, no se habla francés.
0: A ver, en chino.
4: Menos.

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1: Podemos, antes de eso, le puedo hacer una pregunta en general. ¿Uno de hijo debería de estar atenido o tomarse personal que te dejen o no herencia? Vamos a yo quisiera partir de ahí. O uno tiene que formarse si te dejan chido y si no también.
2: Yo creo que habla mucho de tu carácter también y de tu situación económica. No debemos es descartar que esa cosa.
3: Ahora.
2: Es tu carácter moral y tu situación económica. Si tú me preguntas a mí personalmente,
1: sí.
2: A mí, a Don Cheto, a mí, ajá. A mí no me agüitaría que mi jefe no me dejara nada.
1: Yo pienso igual que usted.
2: A mí personalmente.
1: Yo también pienso igual que usted.
3: Pero también.
2: Pero, a ver.
3: Uno dice, sí, a mí, a lo mejor en este caso Giselle, pues hija única, pero tú dices, ay, a mí no me agüitaría. Pero cuando ves que tienes tres hermanos y a los otros güeyes sí les empiezan a dejar, sí te cala. Le voy a contar, por ejemplo, esta mora que me escribió.
2: A ver.
3: Mis padres ya tienen testamento listo, todavía no mueren, pero a mi hermana le dejaron la casa grande y a mí una casita pequeña que le falta construir porque todavía no la terminan. Y a mi hermano, el consentido, le dejaron tierras para sembrar e incluso ya le dieron un adelanto y para terminar un pozo. Y aparte, los terrenos que tiene mi papá. ¿Cómo la ven? Y dicen que no hay consentidos.
2: A ver, ahí te va.
3: Dice, mi hermana es una floja y mi hermano tiene un casononón de narco en el pueblo. Y yo ni les he pedido nada y me dieron una casilla.
2: A ver, ahí te va. Medio construir. Pero aquí tienes el síndrome del hijo del medio, tú, para empezar, hija. Ok, pero sí te están dejando algo tus jefes. Ahora, a lo que yo veo, deduzco... Puedo estar equivocado, pero deduzco que tú no vives en México, que tú vives en Estados Unidos. Uh-huh. Probablemente ellos digan, ella está allá. ¿A qué te va a dejar la casa grande? ¿Qué tan seguido vas tú para allá? ¿Qué tan enraizada estás con ellos? Santo, que no has visto, no has adorado, baby, perdóname. Pero si tú tienes una vida en Estados Unidos y a lo mejor constantemente dices que tú para el rancho ni para voltear, y tus carnales allá viven. I don't know. Te la dejo así nomás, pues.
1: Ya. ¿Tiene historias usted, Don Cheto?
2: Yo tengo, pues ahorita la leo. Pero va, vamos.
1: No, pero digo personalmente que usted haya visto una situación así, pues.
2: De historias de que la que les haya como les haya ido de herencias.
1: Mire.
2: No, fíjate que yo vengo de unos tiempos donde los señores nunca dejaban nada por escrito. Por eso creo que a los viejitos, a los señores de edad, que tengan un peso o un pedacito de tierra, les hace falta mucha cultura, ojo lo que voy a decir porque no se malinterprete, cultura de los papeleos de herencia.
1: Sí, sí, sí.
2: No existe esa cultura de papeleos de herencia. Los señores se mueren y ya en el último aigri, güey, tan, ay, a ti te dejo todo. Y luego hay una cosa, que los viejitos, como ya en su edad, ya le dieron todo a todo el mundo, ¿vale?
1: Exacto.
2: Ya a mí ya me dio la tierra a mi papá, pero también ya se la dio a mi hijo, y ya se la dio a mi hermano el chino, y a su hija la Giselle.
1: Sí.
2: Ya todo nos dio el mismo pedazo. Y cuando él se muera bien a gusto, el señor.
1: Y todos acá peleando.
2: Todos acá peleando, porque es que a mí me dijo en el hecho de muerte. No, a mí me lo dijo un día que fuimos a no sé qué. O sea, no hay una cultura de decir, señor, sí. señor, papá. Amá, tienen este pedacera. No queremos problemas con nuestros hermanos. No queremos tener problemas.
1: Es eso.
2: Ustedes repartan desde ahorita. Mm. O si no van a repartir, vendan y
1: disfrútenlo.
2: Disfrútenlo, gasten.
1: Sí, claro.
3: A mí la única herencia que me dejó mi jefa fue alta presión, obesidad y traumas.
2: También
1: esas son buenas herencias. Ah,
3: regresando, dice, todos mis hermanos vivimos aquí en Estados Unidos, la que les escribí, la que les dije.
1: El Cervandón en YouTube dice, a mí me dejaron 50 acres en México, pero nomás. Como vivo en Estados Unidos y no pienso en irme para allá, nunca.
2: ¿Y Cervandón? ¿Y qué onda? No, pues véndelo.
1: Sí.
2: Véndilo los güeyes.
1: Si no los vas a trabajar y no vas a estar pendiente, pues más.
2: O si tienes carnales, pues de parte, o sea, tienes,
1: sí,
2: carnales, trabájenlos ustedes.
1: No,
2: a lo mejor no se los tienes que dar, pero decir, trabájenlos ustedes.
1: Pero puede ser arma de doble filo eso.
2: Réntalos. Viejo. Eso se usa mucho, pues sí, la renta de tierra.
1: También.
2: Dice, Don Cheto, yo tengo un problema porque mi jefe dejó buena feria en el banco, pero nadie sabemos la cuenta del banco ni en qué banco fue.
4: Se lo quedó el gobierno, ¿no?
2: Se lo quedó el

0: gobierno?
1: Sí, I think so.
2: ¿Pero no pueden investigar?
1: There's a lot of process. Yeah. Para
0: hacer. How do you know?
1: Oh.
0: You just know.
1: I just know.
3: Okay.
0: Ok. Ok, va. Tengo 5 hermanos. ¿Y usted qué ranchero sabe cómo están los solares allá? Todos hicieron casa alrededor de la calle principal. Todo el solar para atrás está solo. Solo somos 2 hermanas y 5 hermanos. Y mi esposa no nos van a dejar nada. Yo no quiero herencia, yo no ocupo nada. Y mi hermana sí, no, yo sí quiero para tener a dónde llegar. No, no la entendí muy bien. Como que él no, como que él sí quiere a dónde llegar, ¿verdad? Pero no te dieron nada a ti, Claudia. Es que son papás a la antigua, a las hijas no les dejaba nada.
2: Yeah. ¿Pero por qué hacían eso? Eso es lo que yo nunca entendí.
0: Porque pues, las hijas iban a ir con el otro, pues el otro es el
2: que... Y como diciendo que el esposo se encargue de darle...
0: Dar la puerca al agua, pues...
2: Pero al fin del día, ¿el hijo que no sería la misma historia también?
1: Pero es hombre.
4: Mi dulce y tierno y hermoso padre me dejó una herencia de 700,000 pesos en deuda.
0: Hoy no, en deuda.
2: Ah,
0: no,
2: no.
4: Pero sabes, después descubrí que no era su hijo y pues nada, ni pagué. ¡Qué óvole! Mi mamá murió hace un año y tenía un rancho y como 100 vacas lecheras. Y todo se lo dio a mi hermana y somos 5 hermanos. ¡Chale! ¿Ahí qué le puedes decir, viejo? Si tienes rancho y tienes vacas y nomás tienes 5 hijos y se lo das a uno, ¿cómo por qué? Dice por acá, hola, somos 7 hijos. 7, don Cheto. Y yo soy la que cuido a mis padres. Ellos tienen hemodiálisis 3 veces por semana aquí en Estados Unidos. Estados Unidos. Y ya le dejaron la casa y una panadería a mis 4 hermanos de México. ¿Cómo ve? Y aquí, los que nos estamos moliendo, no nos dejaron ni más.
2: ¿En qué se basarán los papás? Usted que es un padre ya de hijos, hechos y derechos y eso. ¿En qué se basarán los papás?
0: El que vive en México necesita más que el que vive en Estados Unidos.
2: ¿Se basarán en eso?
0: Sí. El que vive en México ya...
2: ¿Pero qué tal cuando es un hijo que ya tiene todo y como los que cuestionan, como diciendo, ah, este tiene una casonona y todavía le dejaron eso?
0: Que vive en México. Hay un concepto ahí de... Del que vive en Estados Unidos, que tiene más posibilidad, que ya hizo su vida aquí. En cambio, el de allá, pues para que no le batalle, pobrecito, el que está allá. Yo creo que en eso se basan. Dice don Cheto, mi jefe dejó un testamento, una casa pagada en California, pero somos 6.
2: Tracas.
0: Mi madre todavía vive, pero ya dijo que en cuanto falleciera no le íbamos a repartir. ¿Usted se imagina el pedo que va a armar?
2: Ay, sí. Mucho.
0: No, pues bien sencillo, la casa se vende.
2: Que se repartan
0: y se reparten la feria que cuesta. Si cuesta 600,000 la casa, si está en California, 100 para cada chango.
2: Pero siento que ahí los papás deben dejar todo eso estipulado, viejo, porque yo siento
0: no,
2: que
0: no, porque
2: eso,
0: el más morro rollo. Va a decir, pero tú ya tienes casa, ¿tú para qué quieres?
2: Exacto, es un problemón ese, se lo digo porque lo veo y desgraciadamente lo he vivido y es un rollo eso, hasta dejando, tienes que dar hasta santo y seña, yo pienso, al dejar un, ¿cómo se dice? Un... lo que le dejan, ¿cómo se dice? ¿El testamento?
4: Testamento.
2: Sí, porque cualquier cosita, don Cheto, la hacen de pex alguno de la familia.
0: Ahí te va, Vicky. Yo sí estoy un poco sentida porque somos 7 hermanos y 3 mujeres. Mi padre a todos los hermanos les compró lotes. Incluso una tiendita que tenían se las dejaron a los hermanos cuates que tenemos.
3: Chale.
0: Y a las 3 mujeres no nos dio nada.
2: That's wild to me.
0: That's wild.
2: A mí se me hace wild.
4: Es que es eso, mis cuñados... Les dejaron todo. Son al de México le dejaron casa y una parcela de 10 hectáreas. Al de aquí le dejaron casa de aquí y una parcela de 8 hectáreas. Y a mi esposa, nada. Y es la que les tiene que arreglar el papeleo a mis hermanos porque ninguno de los 2 güeyes sabe nada. Siento feo porque todo mi esposa les tiene que ayudar a resolver todo. Y ellos se reparten frente a ella y yo siento bien gacho. Porque
0: pero sí, papá... pero también ahí es donde... ahí tiene que ver mucho la calidad moral. La
2: sí,
0: calidad
2: es que hay eso.
0: Moral. Si yo y tú, Chino, seamos carnales y a nuestra carnala, la Giselle, no le dieron ni madres, ¿a poco
4: agarras,
0: no puedes decir, hay que darle algo a esta mensa?
4: Sí.
2: Esta mensa. Tampoco me mentí.
0: Eres nuestra hermana y así hablamos.
1: Ya, yeah, that's true.
2: Está estúpida.
1: Yeah.
2: Está estúpida, babosa.
0: ¿Sabes qué? Me gusta este segmento porque así me puedo desplayar todo lo que te quiero decir y no puedo porque me metes en demanda. Supongamos que yo y tú, Chino, seamos hermanos y Giselle es nuestra hermana. ¿Qué diríamos?
4: Ah,
0: dale algo a esta babosa.
4: Esta güey ya inútil, buena para nada.
0: Pa nada, que se casó con ese marihuanazo, güey. No, la neta. Sí, sí, ahí es donde hay la calidad moral. Sí. Y señores.
4: Esta re güey, nomás la quieren por su cuerpo a la güey. Sí,
0: pues bien le decíamos, ¿verdad? Este. Ahora, ¿qué fue? Pero con la Ferrari. ¿Cómo, güey? ¿Le damos algo a la Erika?
4: Ay, pues nada, nero.
0: Dale nada. Nada.
4: Qué estúpida. Tarde, güey. La última vez que le dimos dinero se lo dio al manager de esa, güey.
0: No, güey. Va a andar metiendo ahí gente. Bueno, ahí te va. Este, ¿qué te iba a decir? ¿Qué te iba a decir? A ver, siga leyendo. Ahorita me acuerdo.
2: Dice, no entendí este que escribieron en YouTube. Dice, Everardo, Don Cheto, mi mamá me hizo heredero universal. Nomás viera las broncas con mis hermanos. Pareciera que son broncas con unos cholos. Es terrible. Hasta un carro me lo intentaron quemar. Es lo que le digo, viejo. Es que hasta después se vuelven tus enemigos por ese rollo, viejo. Se les olvida que son, que parentesco. Imagínese, heredero universal.
0: Sí, heredero universal.
2: Se le fueron todos encima.
0: ¿Sí? A ver, dice... Don Cheto, mi madre murió y dejó apartamento y dos casas. Ay, cómo el día. Yo me siento un fracasadote. Porque fracasadotote.
2: ¿Qué le va a dejar a usted?
0: Yo no voy a dejar nada a mi mor, yo. Departamento y dos casas. Estaban a nombre de mi hermana más chica de edad, supuestamente, y la más recta de la familia. Para no hacérsela muy cansada, se quedó con todo, joyas y efectivo, y cuatro apartamentos y un lote. Y las dos casas en otro lote. Yo por eso ya tengo mucho, ya tengo hecho mi living trust. ¿Qué es living trust?
2: Como un fideicomiso, ¿no? Se podría decir, no, como, sí, algo así como un...
0: Y bueno, ya ella la han puesto de albacea, ahora ya la quité yo de albacea, ¿ok? Se quedó con todo la muchacha.
4: Yo voy por ti, bebé, deja aquí.
0: ¿Qué todo dice aquí, China?
4: Dice, a mi tío me dejó un testamento, en su testamento, su casa grande en México y cinco terrenos y una cuenta en Bancopel. Pero mis primos, me imagino Bancopel, me imagino que no tuvo hijos, porque dice, mis primos, todos sus sobrinos, se quieren quedar con todo. Como yo no puedo ir a arreglar el papeleo, yo voy por ti,
0: bebé. Baby. Si no, te va a dejar todo eso,
2: tonta, sí, no, casa, yo me iría.
4: ¿Cinco terrenos?
0: No, bebé, peleale allá al perro norte, ya para qué, güey, lo vas a ver. ¿Tú para qué quieres el perro norte, maldito?
4: A ti ya te dejaron bien.
0: Pues ya, sí. Ya estás allá bien parada.
2: No seas tonta.
0: Sí.
2: Dice Gustavo Mejía en YouTube, cuando se muere la cabeza de la familia, todo se descompone. Todos mis tíos andan como perros y gatos por las casas que dejaron y ni un clavo le metieron a las casas. Son 10 hijos y a todos les dio casa.
0: ¿Y a ella quién le dio? ¿O él no le dio nada?
2: Pues lo que está diciendo es de que se agarran como perros y gatos exigiendo por cosas que ni siquiera pusieron, nunca es han aportado nada.
0: Hay una situación que ni siquiera cuando está estipulado en un papel...
2: Respetan.
0: Se respeta, ¿eh?
2: No.
0: Aunque diga ahí, yo a Aniceto le dejo a Erika, mi hija Erika, le quiero dejar yo, no sé, una hectárea de tierra, y al chino le voy a dejar dos, y a Giselle le voy a dejar una y media. Aunque diga allí, al rato, ¿por qué a mí una y media? ¿Por qué a ti una y media y a mí nomás una? ¿Que por qué a ti quién saqué? ¿Por qué el otro? ¿Y por qué a este inmenso dos? Sí, y luego ya empieza uno a sacar lo que se le llama ad hominem.
2: ¿Qué significa
0: ad hominem? Es como una ofensa hacia el hombre. Ad hominem. Ya no se trata de lo que dice el papel. Ya se trata de ofensas personales. Como dices, ¿por qué le dejan a mi hermano si es bien huevón? ¿Por qué le dejan a mi hermana si es bien irresponsable? Sí. ¿Por qué le dejan a mi otro hermano si es bien drogadicto? ¿Por qué le dejan me explico? Sí, ya son sí, ad hominem.
2: Ya se van a lo personal, pues.
0: A lo personal. Ok, ¿qué más?
4: Dice, justamente ayer tuve esa plática con mi jefe, pero yo le dije que no quería nada. Que lo que vaya a repartir, que se lo dé a mis carnalas. Ellas están en México y yo aquí estoy en el norte viviendo el sueño americano. Digo, trabajando de sol a sol, pero que yo...
0: Bien, no... viejo, mi respeto bien. Por usted, chavalón.
4: La neta.
0: Mi respeto por usted, viejo.
4: Se nos acabó el segmento, viejo.
0: Digo, corte. No quiere decir que al decirle yo a él mis respetos, que está actuando de una manera que para mí... sería como una forma muy parecida a la que yo actuaría. Pero no quiere decir que la forma en que yo actuaría sea la correcta, ¿eh? Uh-huh. O sea, no quiere decir.
2: Pero sería como
0: porque que... también entiendo la parte de que decir, pues yo soy el que, por ejemplo, una clásica, yo soy el que ayudaba a mis jefes y ahora se murieron y ya, y no nada. Ya no me dejaron nada, se lo dieron mejor a mi hermano, que no sirve para nada. Pues por eso se lo dieron a tu hermano, que no sirve para nada, porque tú siempre fuiste capaz. Eras tan capaz que hasta te sobraba o hacía lo posible por hacerle un paro a ellos. En cambio, aquel no saca un perro de un garbanzal. O sea, la respuesta está en nuestra pregunta a veces. El por qué aquel sí, por qué a mí no, A veces la respuesta está precisamente en la pregunta. Es que yo fui la que los ayudé. Mis hermanos nunca los ayudaron. Por eso, porque el papá dice, mi hija, mi hijo, me ayuda. Quiere decir, por ende, quiere decir que...
1: Puede.
0: Puede, que es capaz, que no necesita. Entonces la voy a dejar esta bola de mensos. Pero que no también, sacan un perro de un garbanzal.
2: Pero también implica, don Cheto, que hay gente que hace sacrificios y se parte el lomo para ayudar y los otros nomás están rascando el ombligo y uno sí se está partiendo el lomo y al rato quieren pedir como que nomás extender la mano y nunca han hecho nada. Pero no se fijan en los sacrificios que a lo mejor esta persona para ayudar a sus padres lo que está haciendo.
0: Okay, bueno, vamos a corte comercial porque el chino ya nos está mandando al corte.
2: Yo digo que deshereden a todos, vendan sus cosas y lo disfruten y no les dejen nada a los hijos.
0: Sí, yo digo que déjenme todo a mí.
4: Suegro Tavo, suegro Tavo, aquí hay dos dientes que pueden tener esa herencia que Giselle no quiere.
0: Esa casota blanca, así palomar.

0: Salud, amigo, ¿qué pasa? Porque está estornudando. Señores, las voces del rancho en cabina. Edgar Rodríguez, Mariano Fernández, que hoy no vino Mariano porque se quedó dormido, pero aquí estamos con las voces del rancho, que ando bien gustoso porque vi el line-up de un evento que obviamente voy a estar yo allí, que se llama 90s Corridos Tour, así 90s es. Corridos Tour, donde van a estar ahí las voces del rancho, donde va a estar Lupillo Rivera, donde va a estar el As de la Sierra, va a estar Leonel el Ranchero, el Rogelio Martínez, Edgar Aguilar el Narquillo, va a estar bien a toda madre, el Chalinillo, va a estar el Halcón de la Sierra Junior. ¿Cómo estamos, mi Edgar, de Voces del Rancho?
1: Ah, pues aquí andamos, saludarnos a todos, aquí estamos madrugando, y pues bien contentos de estar aquí con Don Cheto y con toda la plebada aquí.
0: Tenemos 20 y tantos años conociéndonos.
1: Muchísimos años de amistad.
0: Los dos hemos visto nuestra carrera, pues, vamos a decir carrera, ¿verdad?
1: Sí, como no, no, pues, sí.
0: No hay que minimizar.
1: No, no, no, para nada, no, ¿verdad? Tenemos muchos años trabajando.
2: Los han visto su carrera crecer.
0: Crecer,
1: es, ándale, eso es, exactamente.
0: Y son amigazos de tan Mariano como Edgar. Y Las Voces del Rancho, un proyecto que surgió y empezó a dar muchos frutos, llegando a estar el número uno de popularidad y un proyecto que sigue todavía vigente, Edgar.
1: Definitivamente, fíjate, 30 años de carrera como Voces de Rancho, bien vividos, se dice muy fácil, pero la verdad es un chorro de años, un montón de experiencias bonitas, unas que no tan bonitas, no, pero la verdad, bien afortunado, ¿no? Y dichoso de seguir haciendo lo que nos gusta.
0: Se hizo este proyecto de la mano de Pepe Garza, que fue pues prácticamente una persona que directamente influyó en la carrera de todos ustedes, porque en esos 90s, 2000s, pues nace un género muy callejero, muy angelino, y para muestra un botón, que pues bueno, están Las Voces de Rancho, está Lupe Rivera, está Edgar Aguilar, que el Chalinillo, que todos son los angelinos, ¿no?
1: Sí, así es.
0: Y la estación angelina de Los Ángeles, en la que yo laboro aquí, pues desde siempre he trabajado aquí nada más, ninguna otra estación me ha pelado para llevarme para allá. Aquí sigo. Pues nos vimos el renacer de este nuevo género, de este nuevo movimiento, que sí, que eran los corridos, que luego se les llamaba corridos pesados, corridos perrones y esas cosas.
1: Ya ha llevado un montón de título, ¿no? Lo de los corridos. Fíjate que fue, pues ahora sí que en una época donde no existía el internet, no había Facebook, no había internet, o sea, no había nada de eso, no había nada de página de eso. Entonces, pues haz de cuenta que Las Voces de Rancho empezaron a pegar en la calle, ¿no? Fue algo muy orgánico, igual que todos los colegas, ¿no? Lupillo, el As, todos fueron artistas que vendían un montón de cassettes y CDs antes de que estuviéramos en la radio. Después llega el señor Pepe Garza y empieza a tocar Se Les Peló Baltasar en la radio aquí en La Que Buena, y fue cuando, pues ahora sí que empezó un movimiento callejero que pues se convirtió en algo grandísimo, ¿no? que abrió las puertas para mucha gente, para un movimiento pues callejero, ¿no? De las calles, orgánico, porque ya ves que a la gente pues no la puedes confundir, si les gusta, le gusta, y si no les gusta también, pues entonces fue algo que pues nos tocó suerte, nos tocó pues muchísimo éxito, y pues igual Don Pepe fue parte de eso y pues de las carreras de todos los noventeros.
0: Cuando sale la de Se Les Peló Baltasar, ya Las Voces del Rancho empezaban ya a hacer ruidito ahí, porque tenían la del Corrido de la Pacific y esas rolitas, ¿verdad? Sí. Aunque ustedes individualmente, tú como Mariano y tú, ya habían grabado cosas aparte, ¿verdad?
1: Sí, empezamos como solistas, hicimos dos discos cada uno, pero pues la verdad no pasó nada, ¿no? Yo pienso que nomás la familia compraba los discos y no pasaba nada.
2: ¿Y nos unió?
1: Fíjate que bueno, en el segundo disco de Mariano, de solista, en dos canciones yo le metí segunda voz.
2: Ok.
1: Una porque era una canción que había grabado Chalino, que también en la original llevaba segunda voz. Entonces dijo, hey, pues métele segunda voz. Y cuando lo escuchamos dijimos, se escucha interesante esto, ¿no? Entonces fuimos allá a Cintas Acuario con Don Pedro y le dijimos, hey, Pedro, danos chance de grabar un disco a dueto. Dijo, dale. Y grabamos el disco. Y en cuanto salió el disco, me acuerdo que Pedro dijo, ¿sabes qué? Dice, vendieron más discos con este que lo que vendieron,
2: o sea, los cuatro discos anteriores.
0: Como El Amable,
1: Compa Amable y El Errante de Sinaloa. Entonces dice, mejor quédense así, graben otro disco.
2: ¿Y quién les puso Voces del Rancho?
1: Pedro.
2: Don Pedro Rivera.
1: Don Pedro nos puso el nombre. Que a mí el nombre, la neta, no me gustaba. Yo decía, no, hombre, pues en ese entonces estábamos bien plebidos, ¿no? Yo tenía como 19 años. Dice Pedro, Me dice, Pedro, les voy a poner las voces de rancho. Le dije, no, Pedro, ese nombre no. Dice, ¿por qué no? Le digo, es que se oye como que somos un par de viejitos o no sé, tiene el nombre así medio, no sé.
0: Sí, sí, tiene.
1: Ahorita sí nos queda el nombre, ya, ¿verdad? Ya estamos más rucones, ya, pero.
0: Sí, sí, sí, tiene. Es que sí. En ese tiempo también se usaba mucho los animales o un adjetivo, ¿no? El amable, sí. El errante.
1: De la sierra, del Sinaloa.
0: De la sierra, de Sinaloa, la pantera, el lobo, el tigre, sí. Lo que sea. Y entonces, como de repente, voces del rancho. Yo no había captado eso, pero tiene mucha razón que dos jóvenes de menos de 20 años dijeran, ¡ey, las voces
1: de Los Ángeles! O sea, de Los Ángeles, de la ciudad, sí.
0: Mexicoamericanos, ¿qué onda pues ahí, no?
1: Sí, y no me gustaba el nombre, pero pues definitivamente tuvo una visión, don Pedro, que pues el nombre tuvo mucho que ver, ¿no? Yo pienso que es un nombre que no se te olvida muy fácil, ¿no? Las voces del rancho, entonces, pues qué bueno que no le cambiamos. Me acuerdo que todavía le dije a Mariano, no le hace, dice, en el siguiente disco lo cambiamos, buscamos otro nombre, pero pues nunca buscamos otro y se quedó como voces
0: del rancho. Para bien se quedó, ¿no? Para bien se quedó. Y después le siguieron, pues no sé, Lamberto Quintero, que como que dio un revival de alguna manera, aunque nunca estuvo muerto el corrido, pero le dieron en ese tiempo, pues era como una modernización de un clásico, ¿no? El Diablo en una botella, que fue una canción que ya...
1: Hasta la fecha me paga los billes esa canción. O sea, la canción, hasta, ¿no? Además, me puse, fíjate, para hacerle honor a esa canción, me puse el tatuaje.
0: Ah, qué buena botella. Onda, este es un diablito en una botella. Una botella. ¿Esa rola de qué? ¿Es de un compa de Sinaloa, no? ¿O de qué?
1: Ay, fíjate, que no me acuerdo. De hecho, estaba hablando con Pedro de eso el otro día. Me dijo el nombre del compositor, que a mí ya se me olvidó, pero era un compositor que tenía don Pedro ahí en su editora. Y la habían grabado esta canción un grupo que se llama Los Cuatro Grandes del Norte, de ahí de Mexicali. Y nos gustó mucho esa rola, entonces la grabamos. Nunca pensábamos que iba a ser sencillo. O sea, de hecho la grabamos nomás como relleno en el disco. Pero a Pepe le gustó la canción, la empezó a tocar y de repente, ¡pum!, explotó la canción y toda la red lo empezaron a tocar en todo el país. Y pues fue, yo pienso que ahora sí que el éxito más grande de Voces de Rancho. Definitivamente.
0: ¿A poco tú crees que más que se les peló Baltazar?
1: Sí, sí, ¿sí? Sí, porque llegó pues a más partes, no a más radios. Se les peló Baltazar.
2: Hizo más nacional, ¿no?
1: Sí, sí, sí. Baltazar fue un éxito aquí en Los Ángeles y las ciudades que rodean. Pero ya cuando entramos con el Diablo en Botella, ya estábamos con la compañía Sony en ese entonces. Uh-huh. Entonces como que hubo obviamente mucha más promoción y mucho más hacer que televisión y un montón de cosas.
0: Sí.
1: Y
0: es que también la Baltazar después la grabó Santa María todo el mundo, ¿no?
1: Ya la habían grabado un montón de gente antes grabado. De nosotros, sí, pero con nosotros fue... y fíjate que lo que yo he mirado que muchas de las canciones que pegaron con nosotros que eran canciones viejitas, nosotros siempre lo que hacíamos le metíamos intros, como en el del Baltazar está Lupillo que dice, yo quiero que la voz y luego el Alberto Quintero le metimos el ese que se oye que vamos en un carro y Mariano, pásame una cerveza, ¿para qué son las metralletas? Entonces la gente como que los captaba eso, ¿no? De escuchar como una película de repente en dentro de la canción y fue, yo pienso que lo que la gente...
2: Edgar, están aprovechando el movimiento nostálgico porque yo creo que ahorita quienes están llenando los conciertos son los millennials, la gente que creció en los 80s, en los 90s, y es la gente que quiere ver a sus artistas y escuchar la música que justamente sonaba en las radios cuando ellos estaban morros o chavos. Sí. Entonces, eso es importante, y también las redes sociales. ¿Ustedes cómo están aprovechándose de eso? ¿Cómo están utilizándolas para hacer ese revival, no?
1: Sí, no, pues definitivamente las redes son una herramienta súper, súper importante para la música en general, ¿no? Para el entretenimiento. Entonces, tratamos de usarlo lo más que podamos, ¿no? Yo siempre entro live, hago mis videos, ahorita estamos haciendo un montón de contenido, casi a diario estamos haciendo algo, traigo un camarógrafo que me sigue donde quiera y andamos haciendo contenido y... Don Cheto.
3: Este es un mensaje para los ingleses. La última vez que jugaron un mundial en México, perdieron por una mano tramposa de un dopado. Yo les aseguro que si llegasen, hermanos míos, a perder contra la selección mexicana, van a perder bien.
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0: Bueno, ¿quién habla?
17: Don Cheto, yo quiero ir a Universal Studios Hollywood.
0: Primero que nada, ¿cómo te llamas, vale?
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0: Arriba Guadalajara, Jalisco, mi Jorge. ¡Ya te los ganaste, Jorge!
17: Gracias a todos.
0: ¿Cuántos morros tienes?
17: 3. Oh, y mi esposa, 4. 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
0: Te va a tocar comprar uno más.
17: No importa, don Cheto.
0: Está bien.
17: Una muy buena ayuda.
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0: Señores, queremos invitarlos a este que es un eventazo, un conciertazo que se llama 90s Corridos Tour con Lupillo Rivera, con El As de la Sierra, con Rogelio Martínez, el Leonel el Ranchero. Va a estar también mi compa Edgar Aguilar, el Narquillo, el Chalinillo, el Halcón de la Sierra Junior también, que también su jefe fue parte de este movimiento. Y las Voces del Rancho. Que ¡wow! Edgar Rodríguez, que aparte es uno de los productores ahorita en su estudio Yellow Room, pues que básicamente le anda haciendo
1: trabajos
0: a everybody dancing, everybody people everybody in the world.
1: A ver, usted debería de regresar a la música con alguien como sí, Edgar.
2: Edgar me ha invitado tantas veces. Ya le dije como 10 veces, le he dicho. ¿Verdad?
1: Pero si conoces a alguien que procrastina, este es el rey.
3: Dile este que le vas rey. A tener un banquete ahí de comida.
2: Sí, ándale, así. Tú dime lo que quieras.
1: Además, Edgar se levanta temprano porque luego dice, se queja de que los productores quieren trabajar en la noche.
0: No, con Edgar a las 12 ya puede estar
2: ahí. A las 12 ya puede estar ahí.
3: Llévate.
0: De hecho, una parte de que...
2: Ya le dije un montón de veces.
0: Haga una rolita... Es porque raza como Edgar me dice, haz lo tuyo, ¿por qué no sigue haciendo usted lo
1: tuyo? ¡Pues ándele!
0: Es que sí le da.
2: Talento hay, ¿verdad? Talento hay.
0: No,
2: solamente falta apoyo.
3: Un día lo vamos a llevar ya, así saliendo. Sí. De que, ay, vamos a ir a Panda Express y
2: sí,
3: nos
2: ándale,
3: vamos a
2: ándale,
3: llevar.
2: Con
0: el... Yo las 90 turcas,
2: ¿no? Ay, que ándale, ahí está, ahí vamos a hacer una tandita ahí que te vientes, no pasa nada.
0: El As de la Sierra va a estar ahí también,
2: de todos mis héroes, la neta. Yo crecí escuchando todos estos vatos. Es más, la primera canción que yo grabé como solista se llama No Volver y la grabé porque la grabó Chalinillo. Yo era, bueno, sigo siendo súper fan super de Chalinillo. Fan. Y me acuerdo que yo lo imitaba y grabé, cuando grabé mi primer disco, grabé esa rola por ese vato. Y yo se lo dije. Y es más, hace poquito estuvo en el estudio y le dije eso. ¿Sabes qué, güey? La neta, esta canción yo la grabé por ti. Dice, hay que grabarla juntos. Arre. Y la grabamos juntos. O sea, yo solista y él solista. No sé cuándo salga, pero ahí la tengo. Ahí la tengo, sí.
0: Vinieron después ya más éxitos de Voces del Rancho. ¿Dónde están? También pegó mucho. ¿Dónde están?
2: Todas las cumbias, Micaela.
0: ¿Tú ya le metías a la producción desde Back in the Day? ¿O?
2: Sí, yo empecé. Fíjate que yo empecé de músico, de morrillo, y luego empecé a producir música. Y luego me acuerdo que le hacía un montón de gente música ahí, pues gente local, ¿no? Y ya cuando empezó lo de Voces del Rancho, pues yo me producí mi primer disco, el segundo disco, el primero de Voces. Ya cuando hicimos eso le pedí chamba a Pedro. Le dije, Pedro, dame chamba del estudio. Y dice, ¿a poco eres ingeniero? Sí, luego tengo años, puro pedo. Yo apenas tenía lo...
3: Aprendiendo ahí.
2: Aprendiendo, estaba aprendiendo todavía. Dice, arre, mañana empiezas. Ay, ok, sale. Llegué el siguiente día temprano en la mañana, a las 10 de la mañana. Y bien nervioso, entro al estudio, está el Chapo de Sinaloa. Dije, no manches.
0: El Chapo de Sinaloa.
2: El Chapo de Sinaloa. Dije, qué metida de pata ahí. Pero todo salió bien. Y como que eso me dio como más confianza. Dije, bueno. Y regresé y le hice dos discos. Y ahí me quedé. Me tocó trabajar con Jenny, con Lupillo. Pues de hecho, el primer éxito de Lupillo, el Moreño, yo producí ese disco también.
3: Sí. Wow.
2: Entonces,
3: wow.
2: Ya me tocó, pues ahora sí, una época de mucho experimentar. No, porque ahí me enseñé yo. O sea. Haz de cuenta que
3: la práctica era eso.
2: Sí, la práctica es el maestro y echando a perder se aprende, ¿no? Y
0: pues es que ya desde ya pintabas, o sea, por ejemplo, taques que estuviste ahí en el Moreño, o sea, es una, o sea, es el estar ahí y que de repente ser parte del
2: sí.
0: Los músicos saben, ¿no? O no. De Diablo una Botella, el intro, ese sonido del acordeón.
2: Sí. Sí, pues sin querer, fíjate, sin querer, pues creamos un lo que le dicen el LA Sound.
1: ¿Verdad? Sí, un LA movimiento sound. En general.
2: Sí, sí. Y pues, y no te puedo decir que fue adrede, vamos a hacer un LA Sound. No, fue algo que
1: salió,
2: pues, alguien lo nombró, LA Sound, y porque salió de aquí de LA, y pues sin querer queriendo.
1: Muy orgánico, parte de eso, ¿no?
0: ¿Qué,
1: muy orgánico.
0: ¿Qué tienen preparado Voces del Rancho? Nomás digo, pues le quisiera preguntar a todos los muchachos que o eventualmente van a venir al programa aquí, que aquí está su casa, y no lo digo nomás desde ahorita, siempre esta ha sido su casa, de todos los que están en el cartel,
2: la neta.
0: Ya tiene un set muy específico, muy especial, porque sí queremos escuchar el Pontroñas y los dos amigos y todas esas.
2: Pues la neta va a ser un show súper lleno de muchos visuales, mucha nostalgia, ¿no? Queremos que esa gente que vaya a ver ese show, donde quiera que lo vayan a ver, pues que pasen por una noche de nostalgia, ¿no? Que se acuerden cuando conocieron a su pareja, o sea...
3: Andaban de vaguillos ahí con la flota.
2: Exactamente, sí. Que andaban ahí de borrachones, ahí escuchando los corridos de la Voz de Rancho y de las de la Sierra y todos. Entonces, pues va a ser una noche muy nostálgica. Vamos a hacer un montón de visuales, de videos, de intros, para que la gente se lleve un espectáculo, ¿no? Que no más vayan y que nos miren ahí un montón de viejillos ahí cantando canciones viejitas, ¿no? Queremos que la gente mire visuales y que se sientan como que por esas tres horas están en 1998, se puede
0: qué
2: decir.
0: Qué chido. Fíjate que quiero externar un abrazo, un saludo muy grande a un amigo que ya vive en Houston, Texas, que ya lo llevó para allá su carrera también, mi compa Andalón, el renegado, que nos encerrábamos en la cabina de la estación y como no teníamos el acceso que teníamos a la música era el catálogo musical de la estación, nosotros agarrábamos todos los discos y hacíamos nuestros propios discos
2: de playlists
0: del rancho. agarrábamos el disco, pues no sé.
1: Pues está en su playlist, pero grabado en un cassette.
0: Tres gallos, el del Perico, y poníamos ahí el de Norteño y tal, la, la, la.
3: Hacían su mix.
0: Y hacíamos nuestro de puras rolas perronas de
2: un party mix.
0: Un party mix, nosotros encerrados hasta 10 horas de la noche, ahí en los estudios de producción de
2: aquí. Qué chulada, qué bonito, qué bonito.
0: Pero recordamos el 90s Tour, ahí recuérdanoslo.
1: Así es, señor, vamos a recordarles el 90s Corridos Tour, que se va a poner buenísimo para que ustedes estén pendientes. Le cuento que van a estar el 10 de julio en Omaha, Nebraska, el 11 en Maplewood, Minnesota, el 12 de julio en Kansas City, Missouri, el agosto 21 en San José, California, el 22 de agosto en Los 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Las Voces del Rancho para más fechas.
2: Sí, claro.
0: Yo quiero de verdad decir la fecha del 22 de agosto aquí en el Peacock Theater, boleto ya en axs.com para que los compre. Hay que ir ahí porque estamos en casa y hay que ir a festejar a estos muchachos que son los pioneros, que son también parte de los cimientos de lo que está pasando con la música mexicana en estos momentos en todo el mundo y también que de alguna manera, Edgar, seas parte de este movimiento. Muchas gracias, viejón. Ahí nos vemos.
2: Gracias.
0: En Nines Corridos Tour.
2: Nines Corridos Tour. Muchas gracias, Don Cheto.
0: Y arriba las voces del rancho, señores.
2: Gracias.

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0: Oiga, si quiere opinar de lo que estamos hablando,
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0: A ver, en francés.
4: Ay, no se habla francés.
0: A ver, en chino.

0: Don Cheto.
1: Sí, yo sé que no eres libre, pero podemos ser discretos, vernos de vez en cuando, de contrabando.

0: Fíjate que se hicieron virales unas fotos que de una cantante, a ver, ayúdenme aquí, chicos, que se llama Dua Lipa, muy sí, guapa ella,
1: muy guapa ella,
0: Dua Lipa. Entonces creo que se acaba de casar, Dua Lipa, voy a hablar desde mi ignorancia, que es bastante. Dua Lipa se acaba de casar, entonces sacaron unas fotos de ella en con su esposo, su ahora esposo, en unas vacaciones de luna de miel. Y el vato trae el lomo bien rasguñado, pero así era.
2: Tracas.
0: Así rasguñadísimo el vato.
3: Por la luna de miel está.
0: Entonces, como todo, que se pone buena la luna de miel allí con Dua Lipa. Digo, hasta yo que soy más menso. Entonces, uno ve a Dua Lipa, su carita tierna, y dices, no, pues es una niña bien. Pero basándonos en la espalda del marido... Es feroz la güey, es feroz.
1: ¿A qué se refiere?
0: Que a veces uno es feroz. No te imaginas pues que Dua Lipa sea feroz, así de...
1: Intensa, así.
0: Chiquillo, que está bien, ¿verdad? Entonces, hoy quiero hacer una pregunta. Dinos algo de ti con anonimato que nadie sepa ni se imagine que tú haces o eres. Como algún dato tuyo que nadie se imagina que esto. Por ejemplo, Dua Lipa, tú no la mirabas como que fuera bien tágara.
1: No,
0: que fuera tágara y que iba a dejarle el lomo.
1: El lomo, no, las
0: como uñas. Si hubiera caído en un huizachal el güey, ¿verdad? Como si lo hubiera arrastrado una camioneta allá del lomo, allá en el rancho, en el granzón. Así se lo dejó. Pues, entonces hoy, anónimamente, cuéntanos a alguien que nadie sepa de ti. Que nadie se imagine o sepa de ti.
3: Que ni lo pensarías, dirías, ¿cómo? ¿Qué
0: dirías? ¿Cómo? Sé, ¿cómo? Así, ¿cómo que este güey?
3: Pero no podemos poner ejemplo, nos vamos a quemar.
0: No, nosotros nos vamos a quemar. Puedes contarnos algo leve. Tú puedes contarnos algo que nace. Por ejemplo, tú puedes decir algo tan sencillo

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1: Me cochalanga, pero pues como que todavía no.
2: No pasa. A ti no le gusta con palanca al piso.
3: A ver, si Don Cheto, yo soy un vato que corre y en la familia todos me ponen de ejemplo porque corro maratones, pero nadie sabe que soy bien marihuano.
4: Creo que ese ya había comentado antes, no le había dicho algo así. Sí,
3: que soy bien marihuano. O sea, el vato es maratonista, pero moto. Marihuano, pues.
1: Ok.
3: Sí. Oh, está bien, está chido su secretito.
1: Sí.
4: Atleta, pero con toque.
3: Atleta, pero marihuana.
1: Tocado.
3: A ver, esta está bien fuerte. Dice Don Cheto, a mí nadie se imagina que a mí me gusta dar el beso negro a mi vato.
4: God,
3: o sea, lo dijo peor, pues no vas a lo más lelo. No vas
1: mujer
3: a,
1: que se respeta.
3: Me gusta darle encuestados.
1: Ay, chulada.
3: No le digas quién. No, dice, también. Lo traigo como estúpido. Bien.
1: Chulada.
3: O sea, nadie ella la ven en la familia y, ay, ¿cómo estás? Bien. Y,
1: no,
3: dice,
1: está
3: no
1: bien.
3: Sabiendo que ay, me gusta lengüetear a mi vato allá.
4: ¿Vato que le gusta que le hurguen allá abajo?
3: Que le escuchen allá la piñata.
4: No, piñata
3: ¿Qué te dice un vato? A ver, por ejemplo, eso es una buena, un vato que diga, a mí no, nadie se acuerda, pero a mí me gusta que me...
4: Que te
3: esculquen. Que me esculquen la piñata. Ya, sí, que le saquen los dulces a la piñata. Ya,
4: ya traes comezón.
1: No, no es cierto. Sí,
3: a ver.
4: No, no es cierto.
3: El chino. A ver, chino, contigo te
1: hace miedo. No, que se no.
3: Yo creo que en el sepso todo se vale.
4: O sea, pues sí, pues ya te vas, ya que me sigue.
1: No, pero ahí le va a estar.
3: El sexo es como el pozole, dice, entre más puerco mejor.
1: Dice mi compa, usted ve a mi esposa en la calle y una son de las que parece bien. Que van a misa cada domingo y se persina. Pero cuando la conocí y abrí su cajón, tiene de juguetitos de batería como no tiene idea.
3: ¿Pero él cómo lo toma como hombre?
1: No, pues yo creo que bien.
3: ¿No se agüita?
1: Pues no, porque la calle es una y en el, igual que aquel lado a Lipa. ¡Tágara!
3: Ah, yo tengo una. La gente no sabe de mí que yo sé pintar.
1: Sí sabemos.
3: Sí, no, la raza no puede, pues no se imagina
4: bueno,
3: que
4: pero
3: yo...
4: Que, pinta...
3: que yo pinto desde miniaturas, cuadros, letras.
4: ¿Cuál era usted?
3: Letras, que sé hacer collarcitos, sí. Pulseritas, que soy muy de manualidades así artísticas, la raza no sabe. O sea, yo puedo hacerte desde un collar, una pulsera, un cuadro con letras, un cuadro pintado, te puedo pintar miniaturas, puedo pintar playeras, pinto tenis. Ah, ¿no sabían eso de güeyes? No.
1: Dice, Don Cheto, mido 6'5".
3: Peso... De hecho, si quieren que les haga un cuadro, yo solo les hago un cuadro.
2: Yo quiero uno.
3: Por solo 3,000 en
4: todo.
1: Mido 6'5".
4: Ajá.
1: Peso 300 libras.
3: Ok.
1: Soy guardaespalda.
3: Chido.
1: Pero nadie se imagina que mi morra de 5'5 y 120 libras me trae al puro pedo.
3: Ah, huevo. Yo sí me imagino.
1: O sea, sí me imagino. Tú lo dices, ¿qué te va a bajar?
3: Este jugador de fútbol americano, matalote, güey.
4: ¿Cómo que lo trae
3: al puro pedo? Y la morra es la que lo trae así, marcando el paso en su lugar.
4: Ah, okay.
1: Ella es la que manda.
4: Qué bueno.
3: Suele pasar, ¿eh? Suele pasar.
2: Dice por acá, a mí me gusta poner las manos en el cuello de mi pareja.
3: Orcalo, pues.
2: Sí.
3: Orcala.
4: ¿Es morra o vato?
2: Es vato.
3: ¿O el vato
2: no, es mujer.
3: Le gusta orcar rucas. Ah, no, orcar vato.
2: Orcar vato, sí, dice. Ay, y en el punto más alto aprieto más, digo, dice.
3: Pero al vato le guachalanga que el orca.
2: Parece ser que sí.
3: Pues ya ves lo que dicen, pues, de viernes de orcar rucas. ¿Eh?
4: ¿Qué es eso?
3: Pues es un dicho muy mexicano, es viernes de horcar rucas.
4: Eso no he escuchado.
3: Sí, viernes de horcar rucas. A ver, dice Don Cheto. Dice, nadie se imagina que yo duro una semana sin bañarme. Dice,
2: ay, qué asco.
3: Chale, no, es vato.
1: No está chido.
3: ¡Está chido!
1: No está chido.
3: Todo se vale.
1: Porque sí,
3: está chido. O sea, no está chido en el sentido estético y higiénico, pero está chido que comente que dura una semana sin bañarse.
1: Mire, me salió otra tágara.
3: A ver, puras tágaras le llegan al chino.
1: No digas mi nombre. Pero me gusta la doble y también que y a mi pareja meterle dedito.
3: ¿Es mujer?
1: Es mujer.
3: Perdón, no te entendí muy bien. ¿La doble qué? ¿Doble vida?
1: Entrada. Por las dos estacionamientos. Al mismo tiempo.
3: O ella disfruta, la intimidad sexual.
1: Por como venga.
3: Por donde quiera. Everywhere.
1: Por las dos puertas del garage abren.
3: Ok, está bien. Y al vato también le gusta urgir.
1: Y le gusta también.
3: Urgar.

0: hurgarle, hurgarle. Allá.
1: Culcarle.
0: Anda esculcándole allá al amigo, sí. Está bien. ¿El amigo le gusta que le esculquen? A ver, ¿por qué no habla el vato a decir, a mí me gusta que me esculquen la piñata?
2: Pues deje.
0: ¿Verdad? Que digan.
2: A ver, dile a tu novio, dice, y que me cuente.
3: No digas mi nombre, pero nadie sabe, dice, soy casado y nadie sabe que me gustan las trans. Y en el encuentro soy el pasivo.
0: O sea, él es vato. Él es vato.
1: Es que yo siento que vato que le gusta que le esculquen, eventualmente van a terminar.
0: Ah, así. A ver, yo que digo no. Que un vato.
1: Atravesados
0: que, a ver.
1: Como chiquen.
2: Que no.
0: A ver, chiquen.
1: Sí, van a terminar.
3: Yo digo el último que, de los moicanos. Sí.
0: My hat take.
3: Atravesadas.
0: My hat take.
1: Sí, güey. You cannot convince me.
0: No. My hat take es que vato que anda con travestis va a acabar prebando.
3: Ay, sí.
0: Prebando, prebando.
3: Ahí puede ser.
0: Sí, vas a acabar no, prebando.
1: Güey,
0: ¿no crees?
1: Si te gusta que te esculquen la bolsa.
0: Vas a acabar. ¿Vas a acabar? O sea, empiezas con que te esculquen.
1: Que te esculquen la bolsa.
0: Travesaño. Y probar.
1: Gracias.
0: Ese sí la agradezco.
1: Ese es el
0: ¿tú en qué nivel, nivel vas tú?
2: Atravesas.
1: Como chicken cabrón.
2: Ya chico, ya estoy en la tercera.
0: Un vato dice, quiero cambiar un cuadro de un gallo. No, no, espérate. Todavía no acabo uno que ando haciendo.
2: Dice, Don Cheto, yo voy a decir la neta mía. Yo también estoy alto, mamey, hasta parezco guardia de seguridad. Pero la neta es re malo para el sexo.
0: ¿A poco sí?
2: Pues así me puse.
0: Pero el amigo, pregúntale qué se define un buen. Yo, a ver, puedo hacer una. ¿Qué es bueno para el sexo? ¿Durar o?
2: Pues sí, a lo mejor es.
0: ¿Durar? ¿Duración?
2: Sí, a lo mejor.
1: No, creo que ya lo hemos escuchado hasta con Edel. No más es durar, que es un conjunto de cosas. Porque puede durar, pero no prestarle atención a la morra.
3: A ver, dice, todo mundo piensa que soy un corazón de pollo, todo el mundo se cacta de que soy muy buena gente, pero lo que no saben es que yo era cobradeudas. Chambeábamos en Loan Shark y muchas veces me tocó bajarle vara a gente.
0: ¿O Loan Shark?
3: Sí.
1: ¿Qué es eso, viejo?
0: O sea, los que dicen, no pagas, vas y pagas, pagas porque pagas y te bajan vara.
2: Bajador.
0: Pues.
2: Oh,
1: ¿pero aquí en Estados Unidos o en México?
0: Ah, o sea, por ejemplo, aquí si tú, supongamos que hay Loan Sharks, vatos que prestan feria. Supongamos que Saíd me debe una feria a mí y yo te digo, ¿sabes qué? Págame y no me quieres pagar. Yo contrato un vato que se dedica. Córdamele una calentadita a este vato nomás para que...
1: Manche.
0: Ay, me le mochas un dedo al güey. Que... Bueno, eso es lo que hacen los vatos. ¿Yo qué quieres que haga?
1: ¿Pero aquí hacen eso en Estados Unidos?
4: Yeah.
0: Sí, aquí abundan entre los
3: armenios. Híjole, está fuerte.
0: Sí, son de esos...
3: Dice, no digas mi nombre, por favor.
0: A ver.
3: Todo mundo piensa que soy heterosexual, pero me estoy echando tres vatos.
4: Ay,
0: no. A ver, ¿puedo ver la foto del
3: camarada? Y los tres tienen esposas.
4: ¡Ala!
3: Y yo las conozco.
0: ¿Puedo ver la foto del camarada?
4: Con mis sí. Compas, dice. No.
0: ¿Eres heterosexual?
1: A ver.
0: No, no va a salir en la cámara allí.
1: Bueno, a ver, espérate, déjame ver sus... Ahorita te digo.
0: A ver, dice, Don Cheto, ¿puedo ver por mi ruca? I guess. Dice, mi morra es bien inocente y bien a toda madre, pero le gusta darme el beso negro. Otra. Friquitona.
3: Friquito.
0: Otra friquitona, bandidona la viejona. Bandida. ¿Cómo? ¿Así dice Carol G? Bandida, ¿cómo decir? Bandida, ¿cómo
2: decir? Aquí manda un mensaje un vato.
0: Bandida.
2: De casualidad la que mandó lo del beso negro no fue mi esposa.
0: Amén, a lo mejor, hijo.
2: O sea que hay varias.
0: Dice, ah, está bien chida. Dice, no se me nota, pero soy bien perro para hacer tortillas a mano. Ah, esa está chida. Esas son las que me gustan a mí.
1: Cute.
0: Al chino le llegan puras puercas, yo quiero puras de comida.
3: Dice, yo me miro tranquilita y me veo muy nice y todo el mundo piensa que soy una dama. Pero nadie sabe que soy bien pedorra. Lo que pasa es que me abro las nalgas para que no truene.
0: Exclamó la delicada princesa.
1: ¿Quién es esa diva de la
0: banda? ¿Quién es esa?
3: Es una
0: princesa que sale, los pajaritos se le paran en el dedo así. ¿Cómo está, chico? Sí, que las mariposas las siguen.
3: Sí.
0: Ok, ahí te va. Dice Don Cheto, yo soy vato heterosexual, batote grandote y me encanta ir a gays clubs a cotorrear, bailar y a karaokear con los trans.
2: Oh, ¡ah,
0: mismo!
2: No.
0: A ver,
3: pero esta es la tercera.
1: Sí.
3: Le hace cosquillas el chichis.
1: Sí.
0: A ver, pero ahí te va, camarada.
1: There's no way.
0: ¿A qué vas tú allí? No. O sea, ¿a qué vas?
3: Trae cosquillas.
0: Traes cosquillas. Como decía mi abuela, traes armonía en el rabusquete.
3: Sí.
0: Trae armonía en el rabusquete.
1: Ya trae comedor.
3: Ya la tercera cerveza, yo no
0: ya
3: le...
0: Ya traes armonía ya no en el rabusquete.
1: Sí. A ese ya le esculcaron la bolsa. Ya.
0: O busca, está buscando que...
1: No,
0: le,
1: ya le esculcaron la bolsa.
3: Ya le esculcaron la bolsa.
2: Ah, ya le mandó mensaje al vato.
0: ¿Qué es el vato?
2: Yo le dije, güey, ¿eres gay? Me puso, no, estoy casado. Pero me gusta la música, que está chida.
3: Ya le esculcaron la bolsa. Ya le esculcaron la bolsa.
2: El trans que va a los...
0: ¿Trans?
2: El que usted dijo.
0: Ay, me gusta la música chida.
1: Le digo la música que le gusta de ahí, mire.
0: Mira.
1: Puro retoquito de estos. Tras. Dice.
2: Martillazo en el.
0: Dice este vato. Oiga, don Cheto, al chino le dicen el zambombazo. ¿Todos por qué? Al chino le dicen el zambombazo.
1: ¿Por qué?
0: Porque puro travesaño pega.
2: Zambombazo.
0: Está bueno. Zambombazo. Puro te tiro el travesaño.
2: Está bueno, está bueno.
0: Dice, don Cheto, nice, imagina que a mi esposa le gusta que nos grabemos en la intimidad.
1: Porque debe ser como más tranquilona.
0: Como tranquilona, ¿qué? Pero sí, se friquitona, pues sale bandidaza. Bandidaza.
2: Oh, aquí me llegó otro igual, de un vato. Dice, don Cheto, usted me ve tranquilo con mi esposa, pero le gusta que la grabe y le enseñe los videos a mis amigos.
0: ¡Cállate!
2: No, a ver, manda los videos,
0: mira, diantri de muchacha, esta es diantri, esta, a ver.
2: A ver, sí, a ver.
0: Así
2: a
0: como ver. La señora, mira qué. Ay, muchacha diantri.
3: Esta está muy fuerte.
0: A ver, pues, dile.
3: Dice, la prima de mi esposa está de vacaciones en la casa. Okay. Todo el mundo va a pensar que algo con la prima, pero no. La prima piensa que yo soy muy buen papá, que soy muy buen esposo y yo le caigo muy bien. Pero ella no sabe que yo maté a su papá porque tocaba a mi esposa cuando
0: cállate.
3: Era niña.
0: ¡Oh! Cállate, no. Se cuentan, güey, yo.
2: Sí, esta sí. Se está escuchando. Pues es lo que me está diciendo.
0: Ay, aquí ya. Entra él. Ay, ay, ay. Ay, ay, ay. Ay. A ver, todo. Ay, ay, ay. Ay, ay. Las cuentas ahí.
2: Dice, buenos días. Yo soy vato y así como me ven macho alfa, lomo plateado, barbón, 215 libras, me salen re buenos los tamales.
0: Ah, a ver, esa es mi meta
2: manda,
0: de este año.
2: Manda foto.
0: Sale, ese no le salió bueno, sale, no, ese todavía está, no está bien cocido.
2: No, está crudo,
0: está crudo, está crudo.
2: Está preparando.
0: Así yo luego le voy a... está crudo, ese no está crudo. Ya nomás que llegue la temporada, voy a aventarme a hacer tamales.
1: ¿Nunca he hecho?
0: No.
1: Yo tampoco, yo sí quisiera aprender.
0: Pero sí sabes, la primera regla del tamal, no tienen que meterle mucha mano, mucha gente, y vale, porque luego no salen buenos.
1: Yo digo que con dos personas.
0: Sí, nomás es...
1: La untada.
0: Sí, la untadera.
1: La envoltura, whatever. Y
0: dice, don Cheto, me gusta chuparle las patas a mi morra. ¿Cómo ven a los chupapatas tú?
4: Chupapatas.
0: Bueno. Ferrari, chupapatas. A ver, ¿a las morras les gusta que los patas?
4: I don't know.
1: I don't think.
0: You're not into it?
1: No, I'm not into it.
0: Would you say it if you were?
1: Sí.
0: Yeah, pero, pues no es nada malo.
1: Sí, no, la neta no es mi rollo. Se me hace como...
0: Pues no es rollo, pero pues sí.
1: No, se me hace higiénico.
3: ¡Ah! Dice, yo siempre fui, pues, una niña.
4: No, pero los hongos.
0: A mí no vas a chupar en las patas. Yo me cállate. Wey,
2: te enamoras. Sí,
3: si chupan patas, no saluden de beso. Qué asco.
0: Ay, no. Ah, pero una pata lavadita. Tampoco vas a chupar la pata mía toda hondeada, la perra. No, una pata de princesa, sí. Tú sabes, de bien a bien.
1: No, así. Varonas que la, aunque la...
0: No, porque es que no es que uno le guste chupar patas. Es que el pie viene con una persona que amo y todas sus partes son...
3: Sí, no digas mi nombre.
4: Nice. Dice, que me chupen la pata.
3: Yo siempre fui niña del cuadro de honor.
0: Okay.
3: Siempre me he caracterizado por tener un comportamiento serio, responsable. Todo el mundo piensa que soy muy mocha, pero nadie sabe que inicié mi vida sexual antes de los 20 con un hombre mucho mayor que yo y he tenido viajes y lujos solamente para ir a complacer deseos sexuales.
0: O sea, ella es según niña de o niña bien, sí, pero sí, es bien una tágara para el sexo.
1: Vamos a ver si se le ve la cara de tágara.
0: A ver, yo ahorita te digo, se le ve la cara de tágara.
1: No se le ve la cara.
0: Y también para sigilana. O sea, a ver, a chino no se le enseñen. A ver.
2: No, ya lo leí.
0: Ya lo leí.
2: Ya, yo lo iba a leer.
0: ¿Por qué a mí no me mandan eso? Me mandan puros perros tamales, amiga. ¡Qué güey que sabe hacer tortilla! ¡Mándenme los de arranqui!
2: ¡Y los videos!
0: ¡Don Cheto, al aire! ¡Mándenme los de arranqui!
2: ¡Señales!
0: Mira esta, ¿quién la viera?
2: Mire, otra acá. Dice, chino, yo me miro bien calmada. Dice, inocente, tímida.
0: Tiene
2: ¿pero
0: la
2: qué
0: mirada.
2: Creen? Tengo mis juguetes y la semana pasada me aventé un trío, aunque no lo disfruté tanto, no me gustó. Estuvo chida la experiencia, pero no tanto. Una morra, dice, así me ven.
0: A ver, ella la ven normal, la pero, ven le, normal, gusta la,
2: pero le encanta el cochinero.
0: Dice, don Cheto, hablo por mi... dice, no, a mí me ven bien tranquila, pero le acabo de pedir a mi pareja un nepe de plástico de dos cabezas.
4: ¿What?
0: Verdad de Dios, mira, güey. Verdad de Diosito santo, güey.
2: ¿Quién es esa?
0: A ver, te va. Verdad de Dios, o sea, tú léelo. Léelo. Esa persona. O sea, ella no tranquila, pero le dijo, hey, si pasas por la tienda que ella me compras uno, pero que sea.
2: Tráete la anaconda
0: de ida y vuelta. De ida y vuelta, así como. Como el sable de Darth Maul, de Star Wars.
1: No te le
0: metas
1: a mi comadre.
0: Ay, ya tengo el poder, mira. De los dos lados. A, B, don't matter.
2: Y que se doble.
0: Oye, pregunta, no es que me importe, pero ¿las dos son iguales o varían? O hay...
1: Ay, no les sé decir, viejo, no, la verdad.
0: Estás hurgando allá la raza.
1: No le ando manejando eso. Es que me divierte la gente lo que le mando a usted, viejo.
0: Oye, cuéntanos una tuya, no sexual, obviamente, pero tú que boxeas.
1: Sí, la neta, nadie se imagina que es que soy bien batillo.
0: Sí, a ver, chino, una tuya, que tienes cuadritos
1: apelados. Soy muy batillo.
2: No,
0: digo que... Que tienes cuadritos apelados. O sea, no quiso de... No quise este...
4: Quemarte.
1: Que le hurguen la bolsa.
2: A mí sí me gusta.
0: Que tú, pero sí, pero... Que te hurguen la bolsa, que te hurguen ahí la... Que te trasculquen el... Rabusquete. ¿Qué crees? Le gusta que le trasculquen el rabusquete.
2: Que le saquen la piñata. La, ¿cómo es la luz de la piñata?
0: Hoy estamos en la tele,
2: ¿verdad? Ah, sí, ¿verdad? No, no, pues digo que no, no.
0: ¿Qué pasó?
2: ¿Qué traes tú?
0: ¿Qué traes, Giselle?
1: Usted es bien.
2: ¿Qué traes?
0: Se me olvida que estoy en la tele.
2: Regresamos al corte.
0: Bueno, regresamos. Nada más quiero decir una cosa. Al chino le gusta que le trasculquen el rabusquete. Y regresamos.
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0: saque de banda por parte del equipo de La Buena. Va a sacar Esmeralda Álvarez. Álvarez se apoya en Giselle. Giselle se la lleva, se la pasa al Chino. El Chino la lleva el Chino. Por favor, la pierde el Chino. Se la pasa a Zaire. Zaire la lleva a Zaire. Se apoya en Don Cheto. Don Cheto va. Se lleva uno, se lleva dos. Ya pasó media cancha. Se la pasa al Sinaloa. El Sinaloa la lleva el Sinaloa. La lleva. Sinaloa se apoya en el Erasmo. El Erasmo se la pasa a la Choco. La Choco se la pasa al compa Ivancillo. Ya pasaron la área grande. El compa Ivancillo la lleva Ivancillo. ¡Gol!
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6: Por supuesto que se pueden sacar los permisos de trabajo y vienen de diferentes lugares. Si tienes un caso abierto en la corte te tiene que ofrecer un permiso de trabajo después de 180 días que el caso esté abierto. Si tienes un alivio, y hay varios que ofrecen permiso de trabajo mientras esperas para tu residencia, también lo deberían tener. Siempre tienen que tener por lo menos un permiso de trabajo en este país.
5: Abogado Sergio Siderman, si un inmigrante recibe una carta de aviso para aparecer en una corte de inmigración, ¿qué es lo que debe hacer y ve usted este tipo de casos actualmente?
6: Los veo todos los días. Lo más importante cuando hay una cita en la corte es primero no fallar esa cita, porque automáticamente el juez te va a dar una orden de deportación si no llegas a la cita. Y segundo, nunca vayan a la cita sin su abogado. Eso crea un riesgo que el gobierno te va a detener y posiblemente deportar después de cerrar tu caso cuando llegas sin abogado.
5: Abogado, ¿todavía existen las posibilidades de calificar para un asilo o es mejor buscar otras opciones para quedarse en el país?
6: El asilo está muy sano y tenemos miles de clientes que lo están usando hoy día. Es un muy buen proceso si calificas. Si no calificas, no es un buen proceso porque tenés que demostrar que realmente tenés un miedo verdadero de volver a tu país.
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1: ¡Cámara! ¡Acción, señores! Bienvenidos a Don Cheto al Aire, así se llama este programita que ya tenemos al aire 25 años y no nos han corrido, aunque siento que este año va a ser sin la machaca.
2: ¡Se acabó! Oiga,
1: le doy la bienvenida Oda Petiota de la Liga Defensora, la abogada Leticia Valencia de la Liga Defensora, para que le haga sus preguntas sobre casos migratorios. Abogada, good morning in the morning. ¿Cómo está?
3: Hola, Don Cheto, good morning. Muy bien, muy contenta de verlos a todos. ¿Cómo se encuentran?
1: Ando bien, abogada, andamos bien todos y ahorita más, más contentos porque ya la estamos viendo, aunque hay dos que tres corazones que trae usted rotos por ahí. Los trae cacheteando la banqueta, dos que tres radioescuchas, abogada, que quieren invitarla a salir, pero pues siento que es difícil, ¿no, abogada? Es difícil.
3: Sí, casi no salgo.
1: No sale, no sale. Bueno, eso no son los lo que nos ha llegado aquí a nuestros. Pero bueno, abogada, ese es otro tema. No se crea, estamos jugando, obviamente.
4: Déjenme, señora, está soltera.
5: Abogada, es un tema del que quiere empezar a hablar el día de hoy aquí en Migración. Cuéntenos.
3: Sí, quiero platicar sobre una visa humanitaria. Ya me han escuchado platicarla, pero no es muy conocida. Se llama la visa T. La visa T es para personas que han sido víctimas de la trata humana. Es muy similar a la visa U, donde típicamente se necesita un reporte a la policía, pero no en todos los casos. Y también hay que reconocer que la trata humana se puede manifestar incluso cuando personas vienen de manera voluntaria a los Estados Unidos, pero ya estando aquí un familiar, el coyote o algún conocido que te ayudó a venir a los Estados Unidos, ahora te está amenazando y haciéndote hacer cosas en contra de tu voluntad, como trabajar en condiciones peligrosas o trabajar para pagar una deuda. Muchos de los eloteros o personas que trabajan vendiendo paletitas o pulseras en las playas pueden ser que están pasando por esta situación. La visa T te consigue la residencia permanente adentro de los Estados Unidos y es una ley también confidencial.
1: Ok. Abogada, queremos invitar al público a que le haga sus preguntas a usted sobre casos migratorios. Vamos a estar checando, voy a checar aquí
5: mensajes.
1: Mensajes. Ah, saludos para mi querido Luis Ángel Montiel Alcántara. Ya lo puse en VIP, viejón, ¿eh? Y luego cotorreamos con mucho cariño, ¿cómo no?
5: Pregúntale a la abogada de migración, por favor. Dice, yo soy ciudadano americano hace 10 años. Pedí a mi hermana, que está casada en México con dos hijos de 12 y 8 años. Ella tenía visa de turista cuando estaba soltera, la cual se le venció. Pero quieren venir y solicitarla. ¿La pueden solicitar a pesar de que la quiero pedir también, abogada?
3: Sí, totalmente, todavía puedes pedir la visa de turista. La visa de tu hermano se va a tardar unos 15 años más para que esté vigente, así que en ese tiempo puedes pedir la visa de turista, pero tienes que demostrar que no tienes la intención de venirte a vivir a los Estados Unidos ahorita. Si puedes demostrar eso, todavía te pueden aprobar la visa de turista.
5: ¿Tienes que decir, abogada, cuando estás solicitando la visa de turista que estás en proceso de residencia, aunque sea un proceso largo?
3: Si te lo preguntan, tienes que decir la verdad, pero yo he visto la aplicación de las visas de turistas y no preguntan eso.
5: No preguntan, entonces no lo tienes que decir.
3: Okay. Si no te preguntan, no.
1: Está bien, abogada. Sigamos aquí. Preguntas para abogada Leticia, ¿cuánto dura en llegar a una nueva green card después de aplicar para remover las condiciones?
3: Ahorita se está tardando de 3 a 4 años en que procesen la 751, que es la remoción de condiciones, y es normal. Si se te vence el permiso, la extensión que te dan con el recibo de 48 meses, también lo que puedes hacer es aplicar para la ciudadanía, para forzar al oficial a que tome la decisión en la 751 y también en la ciudadanía.
1: Ya, ok. Ya está, abogada. Sigamos con...
5: Abogada, ¿qué ha pasado con el DACA? Hemos estado muy callados en ese tema y no sabemos si hay algún avance, ¿cómo ve?
3: No ha cambiado nada, sigue todavía cancelada las aplicaciones de DACA iniciales, todavía puedes renovarla si tienes, si ya la tenías aprobada. Lo que sí he visto es que todavía se siguen tardando muchísimo tiempo en que te llegue el nuevo permiso de trabajo, así que mándenla a renovar 150 días antes de que se te vaya a vencer, que es lo más pronto que puedes mandar una renovación de DACA.
1: Abogada, hablando de renovaciones y todo, pregunta Jesús, dice Oda Petiota, ¿cuánto tiempo antes de que se me venza puedo empezar a renovar mi mica y cuánto se está tardando una renovación?
3: 180 días, 6 meses, es lo más pronto que puedes mandar renovar la residencia, que es a través del formulario I-90. Con ese recibo te van a mandar una extensión. Es muy normal que se tarden casi 2 años en que te llegue la nueva tarjeta. Por eso te mandan una extensión con el recibo de la I-90 para que puedas seguir viajando con la residencia vencida y esa extensión.
1: Ah, dice, abogada, si entré con visa y me quedé después, ¿a qué te enfrentas a la hora de pelear alguna deportación? Ah, no, perdón. ¿A qué te enfrentas? ¿Puedes pelear alguna deportación?
3: Si te ponen en procedimientos de deportación, que sí lo pueden hacer por quedarte a vivir aquí, si entraste con visa de turista y nunca te saliste, entonces puedes calificar para fianza, pero ya la defensa contra la deportación pues va a depender de tu situación. Tienes manera de pedir una petición familiar, puedes aplicar bajo cancelación de deportación o tal vez una visa humanitaria. Cada caso es diferente, pero sí puedes calificar para fianza porque entraste legal.
1: Ya está.
2: Número en cabina también para las preguntas, Don Cheto, 818-563-1055, 818-563-1055. De hecho, tenemos a Saúl que está en la línea número 2.
1: Saúl, estás en vivo, güeyón, te escucha la abogada. Oda, Petiota, ¿cómo estás, Saúl?
4: Muy bien, ¿cómo están todos por allá en cabina?
1: Andamos, muy bien, yo muy Saúl. Bien, Giselle, ni se diga, Said se ve poco madreadón y el chino madreadísimo, compa. Se inyectó semen de salmón y no se le nota nada. ¿Cuál es tu pregunta para la abogada? Ahí ando payaseando.
6: Don Cheto, primero, espérame, ¿por qué está riendo la abogada cuando dijo eso?
1: ¿Sí sabía que el chino se inyectó semen de salmón en la cara, abogada? ¿No es broma?
3: No supe.
1: Este es metrosexual, está a un metro de ser homosexual. Sí. Saúl, estás en vivo, ¿cuál es tu pregunta?
4: Sí, mire, tengo una pregunta para la abogada, ya que pues en el año de 1999 me agarraron ahí en la frontera con tratando de cruzar con un permiso que usaban antes los de Tijuana. Entonces, quisiera saber si tengo alguna chance de arreglar algo, ya que tengo un hijo en el Army, en el militar.
3: Cuando te agarran con documentos falsos, tienes que pedir un perdón para poder conseguir la residencia. Ese perdón no lo pueden pedir los hijos y tampoco el hecho de que esté en el Army le va a ayudar a conseguir ese perdón. El perdón por fraude se tiene que solicitar por medio de un cónyuge ciudadano residente o mamá o papá que tenga la residencia o la ciudadanía. So, sí calificaría para el perdón si tiene un familiar que pueda pedirlo y también su hijo, como está en el militar, puede pedir el parole in place para calificar para ajuste de estatus.
1: Ok, ahí está. Abogada, muchas gracias por estar con nosotros. Se le agradece mucho su tiempo, su paciencia y sobre todo su sabiduría y la empatía que tiene por el público y también por los clientes de la Liga Defensora. Y
6: quiero agradecerle porque se vistió de blanco, la verdad. Gracias, okay, abogada.
1: Está bien, sí. Gracias. Está muy bonito tu piropo y kind of the creepy side, pero está chido.
6: ¿Kind of?
1: No.
6: Callen el creepy. No cae, no.
7: Es muy guapa y blanco.
1: 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Díganos con esa sonrisota que tiene usted tan bonita, mire nomás.
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0: Little Secret. Arroba Don Cheto al aire.
1: Dice, yo quisiera que Giselle nos diera la sorpresa de que ya le pegaron en la caja de los muñequitos.
0: ¿Eso qué tiene que ver?
1: Que lo digas como en Big Little Secret. O sea, que lo que dice aquí es...
0: ¡Ay, que mi revelación!
1: Que tu revelación sea en Big Little Secret, ¿ok?
0: Ok, pues.
1: Que digas tú, ya me pegaron en la pura caja de los monos, ¿ok? En la caja de los monitos.
0: Ok, pues.
1: En la cajita de los monos, va. Okay. Dice Big Little Secret, desde hace mucho tiempo me gustaba una comadre.
0: Ya vamos a empezar con sus cochinadas.
1: Y el viernes nos dimos una revolcada que no se imagina. ¡En exclusiva!
0: No manches, viejo.
1: A ver, ¿cuánto? ¿Cómo se dio? ¿Qué quieren que le pregunte?
0: Bueno, primeramente, sí, ¿cómo se dio? Me supongo que...
1: Ah, le voy a preguntar, ¿por qué es tu comadre, ¿eh?
0: Pues, ¿cómo que por qué?
1: Sí, o sea, ¿cómo es tu comadre? O sea, ¿por qué?
0: Ah, sí, él le bautizó, ellos bautizaron, ¿o qué? Ah, bueno. Ah, y segundo, dígale, y la segunda pregunta, ¿qué piensa tu mujer sobre ello?
1: No, ¿cómo se pregunta eso? ¿Qué pues?
0: ¿Por qué no?
1: Esas cosas no se preguntan.
0: Sí, sí se preguntan, son preguntas válidas. Dígale.
1: No.
0: Está al pendiente, viejo.
1: No.
0: ¿Por qué se ríe?
1: No vas a ver. También tú, ¿cómo la has de contento, vale? O sea, yo sé lo que quieres decir, pero no se va a poder, ¿verdad?
0: ¿Por qué no? Si tiene las agallas.
1: ¿Vas a aplaudir al vato algo, tú?
2: Sí, estoy esperando la respuesta, pero nada más ese pequeño detalle de ¿qué opina tu esposa? No.
0: A mí me interesa la segunda pregunta más que nada.
2: Todo lo demás, ¿cómo se dio? ¿Quién es la comadre? Y que mande foto.
1: Ya mandó mensajes, ya mandó, está escribiendo, ya los tres puntitos salir ahí.
0: Manda audio, ya.
1: Dice, Big Little Secret, me enteré la última vez que fui a México que un tío hermano de mi mamá se opuso a que mi abuelito me dejara un terreno porque soy nieto y no hijo. Ese tío es el que más cosas me pide que le lleve cuando voy al terre. De aquí para adelante le voy a llevar, como dice usted, pura de árabe.
0: Exacto, no lleve nada. Dale.
1: ¿Y a él por qué le van a dar si él ni es hijo, es nieto? Ah,
2: pues por un lado está bien, ¿no?
1: No, el viejito que le dé a quien le dé su bomba gana.
0: A veces los nietos hacemos más que los hijos. Saludos a mis tíos.
1: ¿Qué?
2: Pero es que...
1: A ver. No.
2: Es que si vas a darle un nieto, es que a todos los nietos no nomás puedes darle.
0: No, a ver. Sí. Yo siento que los papás deben de heredar a los que estén. Y si no están, sean nietos, hijos o lo que sean, que les dé pura, como dice Don Cheto.
1: La verdad, yo que los viejitos le den a quien quiera.
0: Y es más, yo abogo, yo digo que mejor se lo gasten y no hereden a nadie. Gástenselo en vida. Viajen. Ay, no les dé nada.
1: O sea, sí entiendo que el tío diga eso, pero pues por otro lado, pues deja a tu jefe que le dé a lo mejor el morro, está bien al tiro con él. A mí lo que me molesta es que los nada que verientos exijan. Los ¿sí? hijos nada que verientes, los que nunca están al pendiente,
0: lo que le digo.
1: Los que nunca mandan, los que nunca leen, los que nunca... Esos son los que más pelean, eso ¿sí? es lo que a mí me encanija.
0: Exacto.
1: Pero ya que el viejito le dé a quien le dé su bomba gana.
0: Como ese ni come.
1: Pero a mí lo que me enoja es que los que pelean son los que nunca han estado allí. Uh-huh. ¿Edad? Bueno.
2: Sí. Dice, mi Big Little sí que yo quiero saber que la Giselle cuente el chisme de sus tíos.
1: No, eso no lo va a contar porque...
0: Bueno, un día lo voy a contar.
1: Pero sí necesito 2 horas.
0: Pero necesito 2 horas del programa y necesito estar bien enchilada.
1: Bien enchilada.
0: Para platar.
1: Lo de enchilada sobre la marcha te va a salir. Bueno, dice, ahí le va. Don Cheto, es que también ella quería. Soy padrino de confirmación de un hijo de ella. Ajá. Dígale a Giselle que mi esposa no dijo nada porque no sabe.
0: Ah, y si le platicamos para ver qué dice. Para saber su opinión.
2: A ver, manda foto.
1: Dice, Don Cheto, no tienen internet ni... Dice, quiero... Big Little Secret, escucho un programa...

0: de radio que no tiene internet ni teléfono. ¿Qué crees?
1: ¡Correcto! ¿Qué
0: secreto yo? Ese programa es este.
2: Oh, ya no había entendido su chiste. Mi Big Little sigue es que veo, escucho un programa que no tiene internet. ¡Presente!
0: Ahorita regresamos, Big Little Secret, las redes sociales, Instagram, Don Cheto al Aire. Bravo, Giselle, sí, soy Zahid, el Chino al Aire.
1: Qué llevados.

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0: tengo uno de fuerte. La raza nos cuenta sus secretos, no decimos nombres, nomás para que se desahoguen y lo presuman. Hey. Porque esto es presunción, ¿eh?
1: A ver.
0: Dice, buenos días, Don Cheto, a todos en la cabina. Ando con una señora de 54 años, yo tengo 31, y me paga $300 cada que estoy con ella.
2: O sea, preséntamela.
0: Lo que dice. Me da 300 cada que le arreglo los guarachis.
2: Bien, bien, bien.
0: Bien, ma. ¿Qué? Chino, ¿no se va usted a poner de pie con este amigazo que le dan 300 cada vez que...?
2: Preséntamela, porque el día que tú no puedas, yo te hago el paro.
0: Yo saco la puerca al agua.
2: Yo saco la puerca al agua. Por 250, te doy 50. 250.
0: Mira, no va a poder yo, pero dice este vato que 200. Si el chino va por 200, hasta Bakersfield, a que le paguen al fútbol con Timás acá. Oye, pero yo sí, ya le dije al vato que mandara una foto de la ñora.
2: Sí, a güey, güey.
1: ¿Y eso por qué?
0: A ver qué tal, a ver qué tanto es el...
2: El sacrificio.
0: El sacrificio.
2: Sí, sí, sí, sí, sí, tiene que ser. Este compa, mi Big Little Secret, chino, es que mi esposa y yo tuvimos un trío con mi mejor amigo. Y la neta estuvo al 100.
1: That's so weird, bro.
2: ¿Por qué? Mi compa le gusta... Que su vieja
1: porque
2: pueda.
1: Yo siento que ya vatos que andan ahí ya acelerados así, ya al rato ya no les importa con quién se mete.
2: No, pues la dije.
0: ¿Dijiste un Big Little Secret? Es que sí. Estaba leyendo. Adelante, dímelo otra vez.
2: Mi Big Little Secret es que mi esposa y yo tuvimos un trío con mi mejor amigo y estuvo chido. O sea, el vato invitó a su mejor amigo.
1: Atentamente.
2: ¿A usted chido? Me invita con Carmelo y bolas.
0: Ay, no eres, para empezar, tú no eres mi mejor amigo. Segundo, yo sí soy tuyo, así que mejor te invita para allá. A ver, ahí te va una puercota. Ah, no, esta no es puercota. Dice, Don Cheto, ando agüitao. Big Little Secret, me dejó de hablar la familia porque no le di chance a mi cuñado poner una trailer en mi casa.
1: Ay, pues que te valga.
0: No, pues sí, que pues te valga.
1: ¿Por qué vas a tener tú los tiliches de alguien más?
0: Hasta más gente allí.
1: Pues sí.
0: No. Tanto que te costó tener tu propio lugarcito, que la familia no agarra la onda.
1: ¿Por qué no lo ponen ellos en su casa si son tan ahí, tan serviciales? Que te valga.
2: Don Cheto, a ver. Mi secreto. Me enamoré de una cariñosa. Tiene 20 años. Ah, ya me mandó foto. Me enamoré de una, tiene 20 años. Ya salí con ella 4 veces y sí capea, sí capea, sí capea. Sí, mochila.
1: Obvio que va a capear, estúpido, si se dedica.
0: A ver, pero él se enamoró.
2: Sí, dice, es que me enamoré de una cariñosa de 20.
0: A ver, la morra va a capear porque le va a dar una corta.
1: Estúpida.
0: A ver, ahí te va. Ira, esta es la ñora que le da 300. No sabe mucho sacrificio, Ira.
2: A ver, pero quítale la cara. Ay, ay.
0: Espérate, deja subirle más a la... No se sacrifica tanto.
1: Ay, a veces los hombres sí, sí. Me sorprenden, neta.
0: ¿Por qué?
2: Por 150 sí voy.
0: ¿Qué opinas tú, que por 300 lucas? Hasta a ti tirizago hablar, hija.
2: Hasta por 150.
0: Por 300 lucas, hasta a ti tirizago hablar. Mira.
2: Ay, no. Por 150 voy.
0: ¿Varos? Hasta Tijuana te llevo, Ferrari. Por 300 varos, hasta mira. Hasta Tiburcio le pongo.
2: Yo digo que hasta 150 se lo rebajo, andamos en especial.
0: No, está bien, no sé, yo digo que el vato no se, ¿cómo te dices tú? No sacrifica mucho, ¿cómo ves tú, Isel?
1: Pues cada quien su...
2: Oh, dice, no me cobró, fue gratis, la morra sí cayó, o sea, sí.
0: Mira, dile que cuánto cobra la muchacha ya, va de una vez, hombre. Oh, no, pues quiero que, deja felicitar al vato, ¿no?
1: ¿De qué?
0: Felicidades, viejón. Del que le da los 300.
1: Ah.
0: Eres un capo. Mándame tu autógrafo.
1: ¿Por?
0: Pues no sé, se me hace chido que le dé una corta feria a la ñora.
1: Ay. ¿Tú, Cheto, neta?
2: Está chido. Que como vato una morra te pague, está chido. Eso no pasa muy seguido.
1: Ok. ¡Qué orgullo!
2: Oh, sí.
0: Sí, pues. No pasa por eso, pues. Digo, ¿verdad? Como que era. Dice... Big Little Secret.
2: Dice, no digas mi nombre, pero tengo 2 años que no gasto en gasolina. Que 5 galones aquí, que 5 galones allá. Paga la compañía del trabajo y llevo 2 años sin ponerle gasolina a mi carro.
0: A ver, ahí va la última de hoy. Ahí va la última de hoy, porque esta sí quiero que la escuchemos, la masquemos bien.
1: A ver.
0: Ok, va. Dice, no sé si esto sea un gran secreto o nomás me quiero desahogar. Mira, aquí está el texto, lo voy a leer tal cual.
2: A ver.
0: Quiero que ustedes sean testigos.
1: Jálese, viejo. Jálese.
0: Dice, soy una mujer muy tonta. Mi secreto es que mi marido me pone los cuernos y yo lo sé. Y sabiendo que tiene un amante, Aún así me embaracé de él.
3: Ay, amiga.
0: Estábamos mal en nuestro matrimonio, pero aquí sigo de estúpida con él.
3: Estúpida.
0: Y eso no es lo peor. El secreto es que le hice brujería para que la dejara. Don Cheto, ya me gasté más de $5,000 y no la ha dejado.
3: Eres una estúpida.
0: A ver, Giselle, cállate.
3: ¿Cómo te vas a dejar, aparte de que te está poniendo el cuerno y se lo estás aguantando y todavía te vas a dejar embarazarte, es inútil?
4: Yo le voy a poner a mi comadre la paloma.
0: ¿Por qué la paloma? Ay.
4: Por migajera.
3: No manches.
0: Ay, morra, pero todavía le hiciste ese estilo.
3: Ni que la tuviera de oro, güey.
0: Ni que la tuviera. Exclamó la delicada.
2: ¿Exclamó?
3: O sí.
0: Exclamó la delicada flor. Ni que la tuviera.
3: ¿Por qué hacen eso las mujeres? Y luego todavía gastarse $5,000 para embrujarlo para que la deje la amante. O sea,
2: sí, más, no manches, sí. Sí,
3: más
2: sí.
3: Estúpida y migajera no puedes hacer, amiga. Sí. Ya me hiciste emperrar. Ahora sí voy a platicar lo de mis tíos.
0: Ahora sí. ¿Y qué opinamos aquí de este Big Little Secret Challenge?
4: No, sí, está neta. Heavy, está feo.
2: Eso sí está.
0: Pero ver.
2: Eso está más que migajero.
0: Es un cinicazo. Pero ella lo acepta. A ver, mire, vamos contigo, Giselle.
3: A mí se me hace peor la mujer que está aguantando eso, que lo sabe y que se está desmoronando haciendo todas esas cosas con tal de quedarse con el vato. Como dicen, el que se lo queda pierde y ese vato no vale la pena. Ya está embarazada y sigue con la amante y está todavía ahí haciéndole brujería a la otra vieja para que lo deje. No manches.
4: Yo no soy Madame Sassoon y Moni Vidente, pero ¿sabes qué va a pasar? Va a embarazar también a la amante, va a tener hijos con las dos y hasta que tú aguantes va a seguir con las dos porque la otra no la va a dejar.
0: A mí ya me causó aquí como que cierto, ¿qué te diré? Como cierta, ¿quién saqué?
4: ¿Cómo qué? ¿Qué? ¿Curiosidad?
0: Sí, o sea, el vato cínicamente te dijo que tenía o lo sigue negando.
4: Yo creo que ella ya investigó. Porque mis comadres son Sherlock Holmes.
0: ¿Sí, verdad?
4: Sí, ellas investigan.
0: A ver, chica misteriosa.
3: A ver, pero pues, ¿qué diferencia tiene si se lo dijo o no se lo
0: no,
3: dijo?
0: No, porque ella lo... Porque se me hace... Yo sé que ese es un dato irrelevante, pero te voy a decir por qué tengo curiosidad. Porque según yo mis cálculos como investigador privado, que en algún tiempo fui del FBI...
4: ¿Usted fue investigador del FBI?
3: You're lying.
0: Sí.
4: ¿Cuándo, brother?
0: FBI. Female Body Inspector.
3: Ay,
2: buena esa, buena esa.
3: Hay que ver.
0: Es que yo, según como mi investigador del FBI, ella sabe del amante y él le ha dicho a lo que yo traduzco aquí entre líneas.
3: Pero si fuese el caso.
0: Aquí está, dice, sí, Don Cheto, él la tiene y él lo acepta y yo estoy completamente segura. Ok, ¿ven?
3: Yo sabía
0: que ella sabía que el vato se lo dice. A ver... Te voy a hacer una pregunta aquí a la Igri para que me la contestes, baby. ¿Cuál es tu tirada? O sea, ¿cuál es el mejor escenario que va a pasar en tu situación que tú ves? ¿Y cuál es el peor?
4: Que no la dejen. Para mí.
3: El peor es de que se va a gastar ahí años.
0: ¿Cuál es el escenario y el peor escenario en tu situación? El mejor y el peor escenario.
2: No, pues el mejor.
0: Es que sí quisiera saber... ¿Qué señor, piensa
4: pues que,
0: ella?
4: Pues que su mejor escenario es que no la dejen y que dejen al amante. Ese es su mejor escenario para ella.
0: Porque estamos de acuerdo que ella se embarazó pensando que a lo mejor el hijo iba a detenerlo, de seguir con esa situación y que iba...
2: Pero no estamos en desorientadas, ¿eh?
0: No le hace. Es que este es un tema muy fuerte.
3: Chino, ¿por qué todo lo que tiene que ver con amantes y eso te incomoda siempre?
2: No, no me incomoda.
3: Sí, te incomoda.
0: Por eso dije que iba a ser la última porque esta sí requería aventarnos un clavado. ¿Ok, Chino? Así que no estés aquí.
4: Pero y otra cosa te digo, los hijos no arreglan nada. Si la relación está mal, los hijos llegan a empeorarla.
0: Es un gran mensaje, Chinampa. Es un gran mensaje. Me extraña que tú, siendo productor, locutor, no veas que aquí hay mucho de qué hablar.
2: Sí, pero
0: ¿para qué tú quieres decir uno que andabas con la comadre y algo? No, ahí está mejor. Dice, yo que... Ay, ¿ves? Es que yo soy Moni Vidente.
4: A ver.
0: Dice, Don Cheto, yo me embaracé por estúpida creyendo que él la iba a dejar y ya tiene 6 semanas de nacido mi bebé.
3: Ay, amiga, pues si quieres seguir ahí migajeando amor y eso, y que tu hijo esté pasando malos ratos y todo eso, sigue ahí.
0: Pero mira, baby, tu película ya la vimos todos.
3: Sí.
0: Tú vas a acabar yéndote de ahí con tu chiquillo. At some point, en algún punto, ¿verdad?
3: Pues sí, el vato no la va a dejar.
4: O como diría Maloma, felices los cuatro.
0: Y aquel... quiere comerse las dos tortas, ¿verdad? Como dice el perro, las dos tortas. Y al rato se va a quedar sin ni una. También esa película ya la vi yo. ¿Eh? La de ella y la de él también ya la vi yo. Porque yo no sé, pero el porcentaje de vatos casados que andan, que tienen amante y se y dejan a la esposa por una, por la amante, es minimisísimo. Pero minimisísimo. No ni el 15%.
3: Ya. Yeah.
0: Es muy mínimo lo que dice, ¿sabes qué? Ahí dejo Laguna y patos por ti, baby. ¿Verdad? Es muy mínimo. Entonces, es lo que yo debo decir. Mira, último mensaje de la chica. Me estoy hartando de la situación. Tienen razón todos ustedes, aunque me duela. Estoy a punto de renunciar. Sigue escribiendo, pero mira.
3: Pues ya renuncia, amiga, pues es ya. Que no, ay, sí. Ya tu hijo debería de
0: venir. Ya lo he corrido de la casa, pero él no se quiere ir.
2: Ay, pobrecito.
4: Va a traer a vivir al amante ahí.
2: Sí, no,
4: pues. Va a haber un cuarto para ti, para tu hijo, otro para ellos.
0: A ver, pero el vato no dice, ¿sabes qué? Si quiero andar con la otra, ¿sabes qué? Deja yo de irme y te va.
3: No,
0: y él se va
3: porque
0: con la otra.
3: Es descarado, no tiene sentido común. Un vato sí no tiene sentido común, le vale. Haya hijos, no haya hijos, si le esté doliendo, no, les vale. Son vatos manipuladoras.
2: Ah, cambiamos de tema.
0: ¡Cállate!
3: Te llega.
0: Hormiguel, Miguel Rabusquetti.
2: Vamos, bien, peras en Big Little Secrets.
4: Sí, hormiguea el Rabusquetti.
0: Y Hormiguel Rabusquetti.
2: Vamos, hablando de Bill, no, hombre. Háblenos el miércoles para desorientadas. Ahí lo desorientamos.
0: ¡Ay! Me va a dar algo.
4: ¿Qué?
0: Guacha lo que me dijo. Quiero que tú lo leas.
4: A ver, lo voy a leer.
0: Las últimos dos. Desde él.
4: Dice, él me dice que si prefiero estar sola a aceptarlo así con su amante.
3: Sí.
0: O sea, el vato le dijo, mira, ¿qué quieres? ¿Estar sola o aceptarme con mi amante?
2: Ay, qué huevo.
3: Es que tú también estúpida, amiga. Tú también le has permitido todo eso.
0: O sea, el vato, ay, no. Me cae gordo, pero a la vez quiero su autógrafo. O sea, no sé qué hacer aquí.
2: Sí, tío. Ese güey está cabrón. Dame que pide autógrafo. Autógrafo, porque esos güeyes están...
3: Eso es un chinazo, güey.
2: No, me mata.
4: Sea chino.
3: Sea chino.
0: No. El chino aspira a ser como él.
2: Sí, la neta, sí.
4: Pues está fácil, se ve de...

0: Qué bueno que nos toca Inglaterra y qué bueno que nos toca, porque Inglaterra sí depende mucho de Kane. No depende de la velocidad que tiene Congo, de cómo muerde por todo el campo. Eso le hubiera afectado mucho a México. Hay que checar lo que hace Bellingham, que tenemos con quién quitar a Bellingham y tenemos con quién quitar a Kane.
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0: días, familia. ¿Cómo estamos, chavalada?
1: Al puro millonzón y bien prendidos porque es viernes y nos pagaron.
0: Hoy no va a venir el chino.
1: Ay, qué bueno.
2: ¿Cómo que no?
0: Ah, ya vino. Ya estaba soñando. ¿Cómo estamos, Gisela?
1: Muy bien, señor. ¿Usted cómo le amaneció?
0: Bien.
1: Ah, qué bueno.
0: Bien, pues creo que bien. ¿Cómo está, Chine?
2: No, yo sigo un poco malo.
1: ¿De qué?
2: ¿Sabes que yo siento que bajé de peso?
0: ¿Cómo estás tú? Te noto muy delgado. Te noto muy chupado. ¿Qué te iba a decir, este?
1: No, mate.
0: ¿Ahorita qué es lo que traes en los días? ¿Una operación?
2: Es que si no traigo muelas, no puedo comer. Más con
0: los... Tienes... Ajá.
2: Ah, ¿eh?
1: Ay, dije,
0: ah, no tienes nada de muelas.
2: No, mira, ni nada.
1: Oh, my God.
0: Oh,
2: no tengo para morder, muerdo con lo de frente.
1: Ay, ya estás ruqueando.
0: Porque te duele el...
2: No, no tengo dientes. Y de este lado tengo, me cosieron. Entonces, ahora sí que puras sopitas y pura cosa.
0: Oyes, ¿cuándo puedes? Ya te van a poner ahí las
2: muelas. En un mes.
0: ¿Por qué en un mes?
2: Porque tienes para que sane. Me cosieron, o sea, no tengo puntadas. Tiene que, no, y después de que cosan, tienen que injertar hueso. Luego esperarme 4 meses ya que agarró el hueso para poderme poner los implantes. No, te va para rato esto.
0: ¿Y cuándo vas a poder tragar?
2: En un mes, porque ya me ponen de un lado, entonces ya va a poder masticar de un lado.
0: Ah, bueno.
2: Pero
0: me dio hasta ansiedad.
2: Pero ¿sabe qué? La bronca es de que me dieron una medicina muy fuerte para la infección, porque la caries llegó al hueso, a la mandíbula, al hueso.
0: Sí.
2: Y para
0: quitar... Yo conocí una señora que se murió.
2: ¿Sí?
0: De una muela,
2: es cierto.
0: Por eso te llega al corazón esa mare o algo así.
2: Por eso tienes que cuidarte, entonces. Pero me soltó la panza, viejo. Entonces.
0: Sí, suele pasar con los antibióticos.
2: Ando así,
0: ¿cómo
2: malo?
0: ¿Estás, Ferrari?
1: Ay, asustada.
0: ¿Andas asustada?
1: Ya. Yeah.
0: ¿Por qué tú estás mal una muela o qué, güey?
1: No, pero.
0: No seas hipocondriaca. Ay. Ya conmigo es suficiente. Bueno, ahí ya mero llega, pero vamos a estar todo el equipo completo el día de hoy, señores, aquí en Don Cheto al Aire. De hecho, tenemos ya, como todos los viernes, a nuestra sexóloga Edelmira Cárdenas. Le damos la bienvenida porque tenemos un gran tema. ¡Ella es Edelmira Cárdenas! ¿Cómo estamos, querida Edel?
3: ¡Yupi, yupi! ¿Qué tal? ¿Cómo están? Muy buenos días. Viernesito, fin de semana se acerca. Oye, para amarnos más, basta que te mire, basta que te roce, basta... Así estamos. Bueno, espero que también haya rosa este fin de semana. Pero bueno, aquí estoy para ustedes, mis queridos amigos. Buenos días.
0: ¿Cómo estamos, mi querida Edel? Bienvenida y feliz viernesito. Hoy, ¿cuál va a ser el tema?
3: El tema del día de hoy son los nuevos mitos sexuales. ¿A qué me refiero? Pasamos de ser de una educación, de una sociedad donde hablar del sexo era terrible. Era tabú, era miedo, era culpa, era vergüenza. Bueno, de ese tipo de sexualidad pasamos hoy a una sociedad que no habla de otra cosa. O sea, en todo momento queremos ver el sexo o la sexualidad. Estamos, hipersexualizando a nuestra sociedad.

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1: Ay, no voy a llenar. Entonces, ese asunto se complica tanto que lo lleva a es a llenarse de frustración, a llenarse de estrés y de mucha ansiedad por esa supuesta incapacidad o desempeño sexual. Pero las mujeres no estamos exentas tampoco. Ahí les va el nuevo mito en las mujeres que también tiene que ver con la presión de la potencia. ¿Y qué significa eso? Que hoy las mujeres tenemos que ser sexualmente muy activas, muy activas. O sea, siempre tenemos que estar dispuestas, tenemos que mostrarnos sexys, tenemos que tener el cuerpo indicado y obviamente tenemos que ser como la chica de la película que aguanta 20 contactos sexuales a pelo, sin cansarse, sin estresarse. Entonces, hoy las mujeres y más las jóvenes están mucho más atentas a la estética del sexo. O sea, ¿cómo me veo? ¿Cómo excito a la otra persona? Tengo que también eyacular muchísimo y además tengo que tener orgasmos, muchos orgasmos, porque si no, pues nomás no estoy conectada, si no, no soy como la que grita demasiado en la película erótica. Entonces, la bronca es que al estar pensando más hacia las capacidades, los tamaños, las cantidades y los tiempos, nos estamos alejando la posibilidad de estar conectados con el deseo, con las sensaciones corporales, por estar pendientes en sentir, en disfrutar y conectarse con uno mismo para conectarse con la pareja.
2: Yo, exactamente, o sea, se llena uno de mitos sobre, por ejemplo, el que tienes que durar tanto tiempo
3: para que la morra quede.
2: Ser un gran amante, por ejemplo, es un gran mito de los hombres, y digo que es un gran mito porque ya usted nos ha dicho que no, Edelmira, que tienes un gran amante, tiene que durar 45 minutos de rompirrasga.
3: ¿Tan poquito?
2: Porque si no eres un buen amante. No
3: estoy acostumbrado a eso, pero
4: sí. Güey.
1: Sí, claro, el hombre se obsesiona, amigos, se obsesiona en que tiene que ser varonil, viril, todo le da la importancia, la capacidad de mantener las erecciones y sobre todo del calificativo de la otra persona. El problema es que en ese contacto lo que nos vamos alejando es poder conectarnos, poder complementarnos. Ojo, yo no estoy hablando que tiene que ser una pareja o casada. No. Hasta con esa misma persona que conociste esa misma noche, la mayoría y sobre todo los hombres quieren como cumplir la expectativa de aquí lo más importante es que digan que estoy bien, que estás disfrutando. No, aquí el asunto es no obsesionarse con las expectativas, porque mucho de la bronca tiene que ver con las expectativas, don Cheto y queridos amigos.
2: Híjole, atinada. Y también dentro de la mujer también hay expectativas, ¿verdad? Edelmira, estos mitos, estas expectativas que se crean, idealizar cosas como que tienen que hacer ciertas cosas para ser grandes amantes o complacientes, o que tienen que no hacer cosas porque está mal visto en la sociedad o en la religión o cositas por el estilo.
1: Sí, porque las mujeres lo saben y lo que piensan siempre es tengo que tener un orgasmo porque si no va a pensar que no me gusta o que estoy rara o que no funciono o que estoy en desperfecto. Y es terrible porque el sexo se ha convertido en algo súper mega estresante y obviamente que no lo han visto como un encuentro entre dos personas que quieren descubrirse. No es un encuentro de dos personas que están demostrando que quieren estar juntas y que quieren disfrutar. Repito, no importando que sea su pareja, lo más importante es empezar a transformar ese acto, dejándolo de hacer como si fuera algo mecánico, como si tuviera que ser paso número uno, paso número dos, paso número tres, o de qué talla o de qué tamaño tiene que ser. Lo más importante es lograr romper todo aquello que nos bombardea.

0: vean como información, porque tienes que sentir, es vivir, es descubrir, es experimentar, pero también tienes que expresar esos miedos, esas frustraciones, porque al final de cuentas nos hacen como autómatas o personas que vamos como zombies del sexo, y obviamente lo que te genera son estados o emociones negativas como la amargura, como la ira, la decepción, como la impotencia. Entonces nos deja de llamar la atención la vida sexual como un atractivo placentero para que se convierta en una obligación, en una meta que hay que cumplir, y que lamentablemente eso hace que se distancie y se elimine el deseo sexual por la
1: pero
0: pareja.
1: También yo quiero decir algo, y, aunque nos echen mentiritas, a los hombres sí nos gusta que la mujer haga ruido, eso, o solo yo el puerco.
2: Sí, sí,
1: es puerco. A todos los hombres, levante la mano a quien no le guste que su morra sea gritona.
0: No, bueno, pero oye, esa es otra cosa. El hecho de que te exciten está chido, y decirle a tu pareja, mira mi vida, yo sé que pues te causa, te cohibes el gritar, híjole, pero a mí me encanta. ¿Qué te parece si empezamos? Fíjense, empezamos con respira profundo. Vamos a enseñarle a nuestra pareja también expresar el placer y que me conecte contigo. Por ejemplo, mi querido amigo, que si a ella no le gusta gritar, bueno, pues tal vez puede ser con la respiración. Ándale,
1: a ver, olvidémonos de todo lo que dijo él y concentrémonos en cómo aprender a
3: la
1: gritar.
3: Respiración.
1: ¿Sí? Morras, pongan atención.
0: Ah, bueno.
2: Es de, lo vas a aprender aquí el gallinero.
1: A ver, hoy me gustó esa, no, pero bueno, ¿cómo era? Pues,
0: no, y además, una forma de sincronizar en mis talleres de sincronía energética sexual, lo que hacemos es, yo me sincronizo con tu respiración y tú con la mía, y le vamos aumentando velocidad y sonido. Entonces, primero decimos, respiramos profundo. Ahora vamos a hacerlos todos en cabina para despedirnos, ¿les parece bien? Va. Y ese es el ejercicio del fin de semana. Entonces, yo respiro y ustedes sincronizan con mi respiración, ¿ok? Okay. Y luego después, ustedes me van dando su respiración. Ahí va. Agitado, más agitadito. Ay. Póngale sonido.
1: Viene bueno, Cheto, no le saques. No, te está en el baño.
3: No, pues según, pues, según yo estoy sexy allí. No.
2: Estoy sexy.
0: Y después le vamos metiendo un poquito más de sonido y más agitación.
2: Te lo doy, Cheto.
3: ¿Por qué yo alí tú? Ferrari.
2: Es que lo agarré desprevenido.
1: A ver, Ferrari.
2: Ey.
1: Hazle, una, dos, tres. Mendigo. Mocote.
2: Ando mala.
1: Ando mala.
3: Sí, se va aprendiendo. Oye, estas cosas, porque a lo mejor a esa morra le han dicho, cállate, no grites, eso es de prostitutas. Exacto. O algo, ¿verdad?
0: Exactamente, don Cheto. Estoy tan preocupado que nos escuchen los niños o los vecinos o los compañeros de cuarto. Hay que aprender también a sacar lo que uno silencia, lo que uno se calla, sincronizarnos con la otra pareja. Entonces, si yo empiezo a respirar y la otra persona me responde con la misma respiración, chula, de verdad se los digo, hagan la prueba el fin de semana, me quitan el nombre del Mira Cárdenas si no alcanzan un nivel de excitación fuertísima.
1: Oye, Edel, yo sé que ya nos salimos del tema. Pregunta para las tres mujeres que están aquí ahorita en el programa. ¿Les gusta que los hombres griten o pujen?
3: Es una gran pregunta que yo creo que más de uno se hace. A la mujer le gusta que el hombre gima como cuando está en la hora de la...
1: A ver, Ferrari.
3: ¿Ferrari?
2: Ya.
3: Yeah. Ok, Giselle.
2: Ay, tampoco como mujer, pero yo pienso que tiene que hacer algún tipo de ruidito, ¿no?
3: Un ruidito ahí.
2: Sí. Sí. Si no, es kind of weird, like...
3: Es como que te robó, ¿qué? Ajá. ¿Piedra, qué? ¿Usted cuál es la experiencia que le han dicho pacientes, conocidos y todo? Él, mira, la mujer sí, pues, le gusta que el hombre haga ruidos.
0: Don Cheto, la mayoría de los hombres es silencioso en el momento del contacto sexual. Los hombres casi no expresan porque están tan concentrados en cumplir, y además se piensa y se cree que eso es solamente de mujeres. Si vemos una película pornográfica, la mayoría que grita, gime, expresa son las mujeres, y los hombres no dicen nada. Pero también, caballeros, las mujeres necesitamos tener esa guía de cómo te sientes. ¿Te estás excitando? ¿Te gusta lo que estamos haciendo? ¿Cómo expresas tu placer? díselo también y hazlo. Exacto. Hagan esta respiración que yo les estoy diciendo y van a ver qué bonito es comunicarse a través de la respiración del gemido y conectarse sexualmente.
3: Fíjese que ahorita que dijo esas palabras, Edil, que qué buena manera de cerrar el tema, porque todas las pláticas que hemos tenido en tantos años con usted se resumen en eso, en comunicarse, ser capaces de comunicar nuestras cosas en pareja. ¿Verdad que sí?
0: Así es, así es, así es que... Oye, vayamos despidiendo el segmento. Quien quiere más pregunta, comentario, terapia, estoy en arroba sexualmente Edel, Facebook edelmira.mastersex, y respiremos primero de una forma tranquila. Estoy aquí, me conecto contigo, te veo a los ojos, respiramos, y cuando veas que tu pareja se hincha el pecho, se eleva el pecho, es como estoy entrando en ti. Sí. Y estamos conectando esto. Respiro. Y además, si puedes aventarle el airecito y el suplido, nomás no cenen taquitos de pastor con harta cebolla, ¿verdad?
3: Y se le antojan a uno, ¿verdad? Sí.
0: Es que respiremos, así es que.
3: Pues conexión, ¿no? Es literalmente una conexión. Así literalmente.
0: Y además. Una muy buena posición, ya terminando rapidísimo, es siéntense uno como abrazando al otro en la cama o en el piso, se abrazan, así como haciéndose bolita uno el otro, viéndose de frente, empiezan a respirar, y cuando respiremos y vamos aumentando, y luego mésanse el uno al otro, y ay, Diosito santo, van a ver qué nivel de excitación y calentura les va a salir.
1: Usted no va a parecer Osito Panda revolcándose ahí.
3: Edelmira, tus redes sociales una vez más.
0: Claro que sí, Twitter, Instagram, arroba sexualmente Edel, Facebook edelmira.mastersex.
3: Para que se comunique con Edelmira Cárdenas, recuerde que tiene terapia en línea a cualquier parte del mundo, individual o en pareja.

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1: Ya la fila te dice que necesitabas el sellito de la maestra del kinder de la abejita.
2: O sea, aquí tienes en tu papel, te hizo falta el, como tienes el aquí el marcado, el habla mucho en clase.
1: Sí.
2: Necesitamos otra y pues no se va a poder, vas a tener que ir.
1: Oye, pero la maestra ya se murió, ¿no? Entonces no se va a poder.
2: Vas a tener que ir a Chiapas y allá, eso.
1: Sí, sí, sí.
2: Mira, yo cuando voy al rancho, todo bien. Pero todo acostado, voy al rancho a descansar un ratito. A
3: ¡el gol!
2: 7 de la mañana, ¡el gol! Y que calidad y servicio, espérense.
3: Okay,
2: aquí en Estados Unidos, a las 8 de la mañana, tiene que empezar los ruidos.
3: ¿Lo quiere? Guárdalo para tema.
2: A las 8 de la mañana. O sea, si tú estás haciendo una construcción,
3: sí, no, puede
2: no puedes hacer ruidos antes de las 8 de la mañana.
1: Bueno, en el siguiente
3: bloque.
1: Momento
3: bloque.
1: hacemos algo de...
3: Sí, no digas mi nombre. Saludos para el rancho Santa María en Molino, Oregón. Y díganle que pague lo que debe. Ande.
2: Andy perro.
3: Saludos a los del rancho Santa María en Molino, Oregón. Y díganles que pague lo que debe. No sé qué debe, pero ahí está.
4: No son quemadas.
2: Don Che, cuando saca otra rolita, ya ni me diga, Lupillo. Si voy a Los Ángeles, ¿qué lugares me recomiendan para ir a comer? A ver, híjole, cada quien uno.
1: Yo le quiero recomendar un lugar que se llama In The Row, que es de mi amigo el chef. Bueno, no es de él, pero él es el chef Alex. Se llama Rapa, no sé qué fregados, pero es una hostería. Ponle The Row como...
2: Row, como
1: la fila. La fila, ¿no? The Row. R-O-W. R-O-W está en Downtown. Está donde estaban los edificios de American Apparel. Sí, ahí hicieron un nuevo centro comercial bien perrón. Y ve... Pide la hostería, se llama Rampaniuk o no sé qué fregados.
2: ¿Para quién saque?
1: Se llama hostería. Y pregunta por el chef Alex, es lo más rico. Es lo más rico que hay.
2: ¿Qué lugar para ir a los... Si vienen a Los Ángeles, recomiendo uno.
4: ¿A Los Ángeles?
2: Hot dogs.
4: Es que depende, ¿qué les gusta?
3: Es que, ¿qué vas a comer?
4: ¿Qué les gusta?
2: ¿De dónde vienes?
4: Ajá.
3: ¿Mariscos? ¿Qué buscas?
4: ¿No vas a recomendar comida mexicana a alguien que viene de México? Claro. Porque vas a decir, güey, de comer mexicano.
2: Pues te diré.
1: Bueno, pero si le gusta la comida mexicana, Chulita, tiene estrella Michelin, está en Downtown LA.
2: ¡Ay, tú vas a puro fancy,
1: perrísimo!
2: Yo iba a recomendar Quintaco.
1: No, se llama Chulita.
4: ¡Ay,
1: Chulita
4: Restaurante.
1: Chulita Restaurante Mexicano. Hay unos tacos de...
2: Va a salir con una jotería.
1: ¿Cómo se llama?
2: 3, 2, 1, viene una jotería.
1: Tiene
2: tiene
1: maíz. Maíz azul. ¿Ah, y eso, pulpo, no sabes qué delicia.
2: Unos tacos de maíz madre traído de tierra fértil, criada por pura lombrices color de rosas de cuatro cabezas.
1: Delicioso. Chulita Restaurante. Sí.
2: Que creció a base de pura agua de lluvia de Jamaica. No, ya, no. Sí,
3: y le limpiaron la popó con whiteys.
2: ¡Págame el Quintaco ya!
1: Sigan, me voy a recomendar.
4: Vayan al In-N-Out y ya.
2: Vayan al In-N-Out. Pues ahí quiero recomendar un lugar de comida mexicana que se llama Shaukunslam Birum, que Chilambalam, que tienen un taco de flor de calabaza criada en las montañas de Chiapas. La regaba una señora de 90 años con un cantarito. ¡Vayan al perro Quintaco!
1: Okay, nunca jamás voy a recomendar el Quintaco para la gente que viene a visitar Los Ángeles.
3: Karen Almanza, pueden mandarle un saludo a mi esposo. Te amo, baby. Víctor Hugo Vargas está aquí trabajando en Cherry Hills.
4: No puede ser. No puede ser, Don Cheto.
2: ¿De qué pides disculpas? Porque te acabo. Es que me prendí. Es que eres muy pretenciosa.
3: Donde me salgas que dos tacos por $25.
1: El día que usted vaya a los restaurantes que yo recomiendo.
2: No, yo sé que sí.
1: Va a salir diciendo que es lo más rico que ha probado. Entonces, mejor.
3: Sí, pues. Pero donde salgas con un taco por $40.
1: Ay, pues es que tú quieres todo regalado, chino. ¿Tienes el mal de locutor? ¿Quiere todo gratis?
2: El mal de locutor.
1: El mal de locutor.
2: Sí, tenemos
1: mal. El mal de locutor.
2: Está ahí recomendando restaurantes. Mira, te recomiendo uno que se llama The Cave. Y pide el tiradito de pez globo.
1: Sí.
2: De ojo, de cutícula, de uña de pez globo. Que está aderezado.

0: empanizado con yuzu traído desde Japón y unos microcilantros de que chinga.
1: También.
0: ¡Para el perro Quintaco!
1: También lo recomiendo, también lo recomiendo en el mercado de la Paloma, el restaurante Holbosch. Holbosch, que es de un chef allá de Yucatán. Es en el mercado de la Paloma. Prueben el erizo.
2: Ve aquí a Costa Azul en la esquina, compa.
0: Es un erizo desde que está a 45 metros de profundidad, a 35 millas náuticas de La Paz, Baja California. Y lo sacan niños de 11 años desnudos que duran 5 años para entrenar, bucear. Lo sacan con las manos así y no te la restiris.
2: Es venenoso, pero solamente.
0: ¡Burger King!
3: In and out.
2: No, in and out, in and out.
0: Va, sigamos.
3: Pollo loco.
1: Salgan.
2: Fernie.
1: Oscar.
2: Don Tememe, mándale saludos a la paletería La Super en Vancouver, Washington. Tan buenas las güeyes.
0: ¿Qué? ¿Paletería qué?
2: Paletería.
4: Paletería.
2: La Super.
4: La Super en Vancouver, Washington. Abriendo paleterías donde hace un chifrillazo. ¡Ay, Ali, tú!
3: Agustín Moctezuma en YouTube dice, Don Cheto, saludos. Por favor, felicite a mi hija Jennifer Moctezuma, que acaba de cumplir sus 15 años. ¡Ah! Ya es una de niña mujercita.
1: Otra recomendación aquí para desayunar aquí en Burbank. Amor a mí, el taco de huitlacoche está delicioso, delicioso. Además tienen menudos que están buenísimos de ahí del chef Enrique, de mi amiga Cookies y de mi amigo Chucho. Buenísimo, amor a mí, en Burbank.
0: El taco de huitlacoche, el huitlacoche viene de la siembra de don Norberto Martínez, que se encuentra en Esquilapan, Puebla, que es un señor de 95 años que con sus manos agarra el, ¿cómo se llama?
3: El
0: huitlacoche. Y les da tres escupidas con su saliva de campesino. Después lo envuelve en una hoja de maíz madre, que la semilla de ese maíz, la primer grano de maíz, fue el que plantó Eva en el jardín de Adán. Y vayan al perro Quintaco. Sigamos.
3: Vayan a Panda Express.
0: Andan al Panda Express, hombre.
1: Para más recomendaciones en DM, en Instagram, ahí los veo.
2: Mándales saludos a mi suegro.
0: No, la neta, amor, a mí está bien chido.
1: Gracias.
0: Piden sin la conchita. Nada en buena.
1: El porquito también está bien bueno.
2: Manda saludos a mi suegro, a tu suegro. Se llama Jorge Garza y trabaja en UPS en Austin. Y dice que Don Cheto se la pela.
0: ¿Yo por qué se la pelo?
2: Pues yo no sé.
0: Nomás por.
2: Pues nomás.
0: Y él va a ser feliz con yo pelándose. Se la pela, la digo. Pues no sé, pero ¿a qué va? ¿A qué va? Pero está bien, pues. Yo estoy aquí para hacerlos feliz. Si él no es feliz, que yo se la pelo, se la pelo.
2: Regresamos.
0: Voy a poner mi triste.
3: Qué triste.
0: Pero me voy a vengar con los demás.
3: Con los demás. Don Cheto.
5: 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Por favor, con la pierde el Chino. 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Zahir la lleva a Zahir. Se apoya en Don Cheto. Don Cheto va. Se lleva uno, se lleva dos. Ya pasó media cancha. Se la pasa al Sinaloa. El Sinaloa la lleva el Sinaloa. La lleva. Sinaloa se apoya en el Erasmo. El Erasmo se la pasa a la Choco. La Choco se la pasa al compa Ivancillo. Ya pasaron la área grande. El compa Ivancillo la lleva Ivancillo.
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7: ¿Qué pasó, Guillermo? ¿Cómo estás, hijo?
8: Ah, bien, bien, Don Cheto.
7: ¿A qué crees que te hablo, vale?
8: Híjole, ¿qué será? ¿Para pedirme prestado?
7: Exactamente. A pedirte prestado, vale, y a que me hagas un favor, que te vayas tú y otras tres personas a Universal Studios.
8: ¡Ay, ay, ay! Nunca he ido, pero...
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0: señores, estamos en vivo. ¿Les gustó mi camisola de hoy, de Guanajuato?
1: Sí, viejo. Muy, muy perrita. Like muy, muy perris.
0: ¿Y ahora ahí saliste bien, Akira?
2: Como miota ahí. Pues acabo de ver las imágenes que... Porque en el corte comercial de desayuno, de break, ponen imágenes en YouTube de nuestros programas anteriores. ¡Qué perras bolotas éramos!
0: Eras ahí, tú te pareces al niño.
2: ¡Perras bolotas!
0: ¿Te pareces al niño de Ovalle? Uh-huh. No, ya ayer mis hermanas me mandaron una foto. Mira nomás cómo estabas. Y yo dije, ay, ay, ay, ¿por qué no me decían parali?
3: Mira, pues
0: no,
3: sí le dijimos.
0: Así era la carota, güey, como para cuatro ollas de pozole, así era, tenía yo la carota. Así los ojitos eran y se me miraban a mí, los tenía así de chinitos, así era yo. Así de tan los cachetotes, güey, que traía.
2: Sí le dijimos muchas veces.
0: ¿Sí me dijeron?
2: Sí. Uh-huh.
0: Ni me cuidaban. Tengo miedo que el día que me deje de...
1: ¿De picar?
0: De picar.
2: Ahí están las imágenes.
0: Era las imágenes. Ir al chino. El chino es igual de madriado.
3: No, pero si era más cachetón. ¿O no? O igual.
0: No, no yo te veo muy igualón. Un
2: no poquito. Nomás con el Grecia en 2000 en la barba, pero...
0: Ir a la papada. Válgame.
1: Oh, my God, viejo. Hombre,
0: ¿en qué momento? Pongan ahí una...
1: Oh, my God, bro.
2: Papadopoulos.
0: No, era más papadón.
3: Mire, a ver, voltea, hágale así. Pero voltea. No, manche. Machín.
1: En your face, su no. Cara se ve más ancha, viejo.
0: Sí, pues tal, tengo aquí como dos, como otro borde aquí. That's y luego era crazy, la papada, la papada como que era, nomás cuelga la güey, pero chale.
1: Damn,
0: mira nomás.
1: Damn, my boy.
0: Dude, that was fat. Mira. Oye, estoy más gordo en otra.
1: No, y aparte parecía que iba a dar el botonazo, viejo, y miren la parte de arriba.
2: Sí, es cierto.
0: A ver, pora, pongan las ahí también para burlarnos.
1: Nomás ponen a
3: ver. Aquí, nomás yo di. Ahí va.
0: Mira,
3: ahí va
0: ahorita la lado no tengo ni pescuezo y yo, vale. A toda la gente que quiera ver nomás cómo estamos, porque ayer me regañó mi amigo Beno, que nomás estamos hablando y que para la raza de la tele. Estoy viendo nuestras imágenes anteriores. Estoy muy demasiadamente muy gordoti. Ahorita estoy gordo, pero antes estaba muy gordototi. Estaba yo enorme. Yo creo que no has de haber venido a trabajarse ahí, por eso no te veo.
2: Sí, estaba.
1: No,
2: ahí.
1: Sí estaba. Sí, ahí va. No más que la toma...
0: Ahí el enfadoso del chino ahí, como quieras. Oh. Todos estamos rebajando. ¿Cuánto has rebajado tú? Se puede saber.
2: 65.
3: Ay, ay, ay, ay, ay, ay, ay.
2: 65 libras.
0: ¿65? Igual que your Butch. Igual que your Butch.
1: Sí. Sí.
3: ¿Eh? Regresalo, ya se pasó.
0: Igual que your Butch. ¿Tú cuántos has bajado, chine?
3: No, yo no he bajado mucho en peso.
0: Irás ahí, mira nomás qué bolota, hija de latiznadas. Ahí era, pareces niño de 15 años.
2: ¿Por dónde andaba?
0: Mira nomás.
1: ¿Cómo que de 15 años, señor?
0: Vale, pareces niño de 15. Ya que parece un niño de 15 años de esos gorditos. ¿Cómo estás, hijo? Bien, bien.
2: ¿Puercónde andaba?
0: ¿Puercónde andabas? Dame, coco. Cuí, cuídate. Bueno, ¿tú cuántos has perdido, Ferrari?
4: 25.
0: Yo me las encontré, las huellas, como que era. Bueno, ay, te sientes muy orgullosa de verte diferente, ¿verdad?
2: Sí.
0: Ay, ay, están, se te llena el hocico para decir cuánto perdiste. Bueno, ya nos vamos, Ferrari.
2: Fácil.
4: Adiós, bonito día.
3: ¿Dónde te ven a ti?
0: Bonito día para ti también.
4: ¿A mí? ¿Dónde me ven? Pues aquí.
3: Ay, no sirves para nada.
0: Guapa te ve, Ferrari.
4: ¿Ah?
0: Qué guapa.
4: Ay, thank you.
3: 9.
0: Póngale a la Ferrari. El sol está muy blanca, tú, hija.
4: No, I'm okay.
0: Sí, está la que te quema.
3: Que se pare y que brinque.
0: Güey, te voy a mandar allá para el norte de California, Kansas, allá, recogiendo allá. Apio.
4: ¿Apio?
0: Te pegue el sol de bien a bien, dijo Chuchera.
5: Muchas gracias por escucharnos. Si no les gusta, díganos. Y al cabo en este programa, nada más se hace lo que diga el viejillo bofón. Hasta mañana. Esto fue Don Cheto al aire.

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0: confirmado, Inglaterra es el rival de México. Respeto sí, miedo no. Será un rival complicadísimo. Pero México llega con 4 triunfos en 4 partidos y sin recibir gol. El único equipo del mundial que puede presumir eso. Será un rival muy complicado, pero ¿y si sí?
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0: ¿Sabías que México solo se ha enfrentado una vez a Inglaterra en toda la historia de los mundiales? Fue en el Mundial de 1966. Y desde entonces han pasado 60 años. ¿Crees que por fin llegó la hora de cobrar revancha?
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0: La selección mexicana confirmó a Inglaterra como su rival en los octavos de final del Mundial 2026.
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0: Qué bueno que nos toca Inglaterra y qué bueno que nos toca, porque Inglaterra sí depende mucho de Kane. No depende de la velocidad que tiene Congo, de cómo muerde por todo el campo. 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
7: Bueno.
6: Hola, Mayra, ¿cómo
7: yes,
6: estás?
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6: ¿En serio?
8: Si no quieres, no.
6: Mayra García, ¿dónde vives, Mayra García? ¿En qué trabajas, Mayra? ¿En qué trabajas?
8: ¿Dónde vives y en qué trabajas?
7: Secretaria del distrito de aquí donde vivo. Ah, ok, muchas gracias.
8: Ándale.
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0: Confirmadísimo lo que se anticipó desde el mes de diciembre en el sorteo del Mundial, México enfrentará a Inglaterra el domingo 5 de julio en la cancha del Estadio Azteca. Vamos a ganar ese partido.
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0: Este es un mensaje para los ingleses. 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